A ver, últimos saludos, Rogelio León, muchos saludos ahí para nuestro amigo Rogelio, saludos para la comuna de Los Sauces, me gustaría saber cómo están ahí en la comuna de Los Sauces, en Pedro Astete, también saludamos ahí a la comuna de Traiguene, Víctor Betancur, también ahí muchos saludos, y también saludamos ahí a nuestra amiga Carmencita de Huiquén, y al maestro Cepillín ahí en la ciudad de Los Ángeles. ¡Nos vamos, chiquillos! ¡Nos vamos, nos vamos, nos vamos! Nos vamos. 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Se me cuida, mis amores, muchos besitos gigantes para todos y nos reencontramos mañana ya en el mismo punto del dial. Se cuidan, chao, chao.

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1: Estamos de vuelta tras revisar nuestra galería comercial.

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2: 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Con esta palabrita decir a este gran chamán amazónico, sean bienvenidos todos ustedes a un nuevo programa, programa hecho, emitido por los verdaderos chamanes, los indios del Amazonas. 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Llámenos y consúltenos, me dice acá nuestro controlador de la radio que tenemos una personita en la línea. ¿Hay llamadita? Vamos a ver quién está con los chamanes del Amazonas. ¡Aló! Hay una personita con nosotros. ¿De dónde me estaré llamando?
3: De Los Ángeles.
2: De Los Ángeles. Saludo para toda la personita de Los Ángeles. ¿Qué le gustó de este programa? ¿Qué le llamó la atención, hermano civilizado?
3: No, cuando usted pregunta la fecha, le dice todas las cosas a la gente.
2: Y en este momento usted lo va a comprobar, porque nosotros somos claros, somos honestos, somos personitas que siempre le hablamos con la verdad a todos nuestros oyentes. ¿Usted alguna vez haber hablado con indio?
3: No.
2: ¿No me conoce personalmente?
3: No.
2: Primera vez que me comunica, ¿sí?
3: Sí, lo he escuchado años atrás, pero no, nunca lo había llamado.
2: Uy, hermano mío, ¿por qué tan descuidado usted?
3: Esa es cuando uno tiene a su esposa.
2: Regáleme su fecha de nacimiento.
3: El 15 de enero.
2: 15 de enero.
3: Del 75.
2: Del año 1975.
3: Sí.
2: Su fecha de nacimiento me estaré diciendo, hermano civilizado, usted tiene que tener mucha la cuidado, pero mucha la cuidada, porque veo envidia, veo maldad, veo gente que le ha hecho daño a usted. Aquí yo estaré viendo que hace mucho tiempo atrás hubo una mujer que me le dio a usted una toma, un bebedizo. Y esto se lo dieron en una bebida oscura para verlo a usted destruido, para verlo mal. Es por eso que usted muchas veces siente que su cuerpo como que se debilita. Le da dolor a la parte de las paticas, las piernas, le duele mucho la cabeza y le viene como un mareo, como que estuviera curado.
4: ¿Lo ha notado o no?
3: Sí.
4: La ciencia médica le ha hecho exámenes, chequeos, pero todo sale normal. ¿Es correcto o me equivoco?
3: Sí.
4: Hermano mío, hay una toma, un bebedizo que le mandó una mujer a dar a usted. Usted tuvo un fracaso con una mujer, ¿cuánto hace?
3: Hace años ya.
4: ¿Ah?
3: Hace años ya.
4: ¿Actualmente hay alguien en su vía?
3: No.
4: Por eso es que usted, hermano civilizado, no se ha podido como estabilizarse. No se ha podido usted salir adelante, tener una buena trabajo, tenerla dinero, porque usted agarra la dinero y se le va como el agua entre los dedos. Le han venido aburrimientos, desesperos, como con ganas de salir corriendo donde está para otros lados. ¿Es así o le estoy diciendo mentiras?
3: Sí, es verdad.
4: Y como si fuera poco, veo que usted es un hombre del año 1975, el 15 de enero, un hombre joven, pero la parte de la potencia está agotado para tener la intimidad. ¿Aló?
3: Sí, sí, le estoy escuchando.
4: Pero conteste, hermano mío, si le estoy diciendo la verdad o le estoy mintiendo, porque si se queda callado es como que queda la duda, como que yo le estuviera hablando mentiras.
3: No.
4: 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Me va a traer mucha atención, si usted puede, me va a traer agua bendita. Si no puede, no se preocupar que nosotros tenemos. Me va a traer un frasco lleno de orina, ojalá medio litro de orines, y me va a traer 3 limones verdes.
3: Ya.
4: Yo le voy a sacar este daño, esta maldad que le dieron a beber, porque eso se lo dieron a usted a beber, y la que hizo esto fue una mujer. ¿Ya? Así es, hermano civilizado. En mi malojita he visto muchos hombres que me dicen, indiecito, yo tantos años confiaba en esa persona, pero mire cómo me pagó. Ustedes pueden estar durmiendo con el enemigo y no se han dado de la cuenta. O si es una mujer, puede estar durmiendo con su propio marido y no se da cuenta que es su enemigo. Si es un hombre, puede estar durmiendo con su propia mujer y no se ha dado cuenta que es su enemiga, porque hoy en día vemos cara, no corazón.
3: Ya.
4: ¿Ya?
3: Sí, entiendo.
4: Entonces llame y reserve su hora. ¿Bueno?
3: Ya. Ya va.
4: ¿Qué otra pregunta tiene por hacer a Indio?
3: Tengo a mi papá enfermo, muy enfermo.
4: Deme la fecha de nacimiento de él. ¿Él dónde está? ¿Está ahí con usted?
3: No, está en el hospital.
4: Deme la fecha de nacimiento.
3: El 6 de julio.
4: 6 de julio.
3: De 1939.
4: 6 de julio del año 1939.
3: Sí.
4: Aquí lo veo a él con muchos problemas de salud, pero no es a consecuencia de un daño de un mal. El problema que él tiene es delicado, porque veo problemas a la parte de la próstata y problemas a la parte del hígado.
3: Ya.
4: ¿Qué le ha dicho la ciencia médica?
3: No, tiene problema al corazón.
4: Y también estoy, efectivamente, también estoy viendo problemas a la parte de la corazona.
3: Sí.
4: Pero la próstata está mal. Hay mucho agotamiento, cansancio. Bueno, usted sabe que él ya tiene sus años. Sería bueno cuando usted pueda comprarle un reconstituyente de la medicina verde del Amazonas, y esto le va a ayudar a él. No le voy a decir a él, no le voy a decir a usted que se va a sanar de la corazona, porque aquí yo estaré viendo la fecha de nacimiento que el corazón de él ya está agotado, porque ya son muchos los años. Y lo que él necesita prácticamente es mucha ayuda espiritual, mucha ayuda de los hijos, emocional, porque hay veces él se siente como solo, triste. ¿Él con quién vive?
3: Sí, conmigo nomás aquí en la casa.
4: ¿Y sus hermanitos lo apoyan?
3: No.
4: ¿Cuántos hermanos son?
3: 10.
4: Lo que yo le estoy diciendo, él se siente solo, hermano mío. Él quisiera que todos estuvieran al lado de él, apoyándolo ahora que estará enfermo. ¿No se lo ha dicho?
3: No, porque no me encuentro que miente.
4: ¿Cómo?
3: Que miente.
4: ¿Quién dice que miente?
3: Los hermanos dicen que el papá miente.
4: ¿Pero el papá se siente solo o no?
3: Sí. Los dos, tengo los dos papás conmigo.
4: Ellos se sienten solos, se sienten tristes. Y sus hermanos dicen que es mentira.
3: Sí.
4: Exactamente, hermano mío. Entonces, por favor, mucho ánimo, decisión. Lo espero en mi malojita. Llame y reserve su hora, porque, hermano mío, usted es el único que apoya a sus viejos. Y si usted se llega a enfermar, ¿cómo quedan ellos?
3: Oiga, le hago una consulta con mi mamá.
4: Ella está ahí como usted.
3: Sí.
4: Deme con ella, hermano mío.
3: No, pero ella está acostada en este momento, le doy la fecha.
4: A ver, démela rápido porque tengo más llamaditas.
3: El 5 de julio de 1942.
4: 5 de julio del año 1942.
3: Sí.
4: Casi tiene la misma edad que su padre, ¿no?
3: Sí.
4: En ella veo problemas de salud también. Veo problemas a la parte de los riñones y veo agotamiento, veo mucho cansancio y veo que ella también está entrando en la depresión. Ella se siente muy triste, muy sola, veo mucho acortamiento a las vistas. Hay noches que ella no puede dormir. ¿Se ha dado cuenta de eso o no?
3: Sí, sí me dice. Y baja las noches en vela.
4: Ah, yo no me equivoco, hermano civilizado. Cuando venga mi maloja, yo le digo lo que vamos a hacer con planta, hierba, raíz y corteza, ¿ya?
3: Ya.
4: ¿Qué mensaje le da a la gente que lo está escuchando a esta hora de la mañana, hoy día, martes 29 de julio? ¿Qué le quiere decir a usted, a la gente que nos escucha?
3: Y todo lo,

0: Porque ya para qué va a llevarle flores a una tumba después de que fallezcan, ya para qué. Hay muchos hijos que no aprovechan a sus viejos, muchos hijos que muchas veces dejan a sus viejos de lado. Y ya cuando fallecen, corren a llevarle flores a una tumba ya para que todo lo que hace uno con sus viejos hay que hacerlo en vida. Lo felicito, mi viejo, ¿ya?
1: Ya.
0: Un abrazo, Dios te bendiga.
1: Gracias, maestro.
0: Chao.
1: Chao.
0: Qué felicidad, vea, su hijito apoyando a sus padres. Eso es bonito, hermano mío. Hay muchos hijos, como le decía nuestro oyente, que no aprovechan a sus padres, los dejan de lado. ¿Y ya para qué? Después de muerto, ¿ya para qué? Lo único que miran es saber qué les dejó, si les dejó autito, casita, cualquier cosa para mirar y echarle mano. Hoy en día uno no se puede confiar ni el calzón, porque si no tiene caucho se le cae. 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
2: Que tengan fe, porque en realidad todo lo que se ha hecho ha sido todo muy bonito. Yo vengo por primera vez y quiero verme que eso me puede atender.
3: Que tengan mucha fe y que vengan, porque a mí lo que pasó ahora, yo vengo porque tengo fe, pero mi familia no tiene fe. Yo quisiera que viera la reacción mía y que venga la gente. Con fe va a salir adelante. Y eso me produjo emoción a mí, algo en el cuerpo, sí.
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0: 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Tenemos otra persona en la línea, tenemos llamadita. ¿De qué parte me estaré llamando usted?
1: De Los Ángeles.
0: ¿Cuánto tiempo lleva escuchando al gran chamán amazónico?
1: Esta semana que pasó, lo he escuchado toda la semana. He llamado hartas veces, pero no me puedo contactar.
0: No, es que a esta hora la cachomaca está reventada. A esta hora el teléfono se revienta, hoy día martes 29 de julio. Regáleme su fecha de nacimiento, por favor, sin temor a equivocarse.
1: El 7 de junio de 1958.
0: 7 de junio del año 1958. Uy, junio. Mire, la santísima, de junio.
1: Sí, junio.
0: Guachi chamura, yo qué estaré viendo acá en esta momenta, Dios mío. ¿Por qué no había buscado ayuda antes?
1: Porque no se me había ocurrido, pero ya es demasiado ya lo que estoy pasando, entonces... Por eso decidí, lo escuché en la radio y veo que la gente lo apoya mucho a usted.
0: No, pues la gente apoya por las cosas que son buenas, mujer. ¿Usted ha escuchado los testimonios?
1: Sí, he escuchado los testimonios. Ah,
0: bueno, entonces aquí vamos a hablar pan, pan, vino, vino, porque las fechas de nacimiento para indio son como un libro abierto.
1: Ya.
0: Yo le voy a hacer una pregunta y quiero que me la conteste con sinceridad, porque cuando toco estos temas muchas personitas se ponen tensos, nerviosos, no saben ni qué hacer, o si es una mujer igual. Ya. ¿Usted alguna vez se metió con un hombre casado o comprometido?
1: No, mi pareja que tengo yo no, él es viudo.
0: Porque aquí yo estaré viendo que en el campo amoroso hay mucha negatividad. Usted tuvo una separación. ¿Cuánto hace que se separó usted de su pareja?
1: Hace como 3 meses que ya se separó de mí. Se fue de la noche a la mañana sin decirme nada.
0: ¿Sabe la fecha de nacimiento de él?
1: Sí, el 6 de marzo de 1959.
0: ¿Y cuánto duró con él?
1: 5 años.
0: ¿Él era casado?
1: No, era viudo.
0: Yo le digo de corazón, sí, viudo, pero casado. Yo le voy a decir de corazón acá, mamá, porque lo visualizo a larga distancia. Antes de esta persona, usted tuvo otra pareja.
1: Mi esposo, que falleció.
0: Y aquí yo veo, madrecita, que hay maldad. Hay gente que a usted le tiene envidia, le tiene mala.
1: Sí, es verdad.
0: Por eso que usted todo lo que emprende, todo lo que trata de hacer, no le sale como usted quiere.
1: Sí, y eso que tengo harta creencia en Dios.
0: Amén. Aquí yo veo, madrecita, ¿usted cuánto tiempo lleva viviendo en este lugar?
1: Años, 8 años, desde que nací.
0: Este lugar fue cargado. ¿Ya? Este lugar fue cargado. ¿Usted tenía ahí una planta como de limón o tenían un árbol de limón y se secó?
1: Sí.
0: Ya, y también había una de ruda, una mata grande de ruda y se secó.
1: Sí.
0: Porque aquí yo veo, madrecita, que la casa está cargada. ¿Usted ha encontrado algo que le hayan tirado?
1: Sí, yo presiento algo.
0: Pero una cosa es presentir y otra cosa es encontrar. ¿Ha encontrado algo, manchas de aceite, tierra?
1: No. No me he percatado en ese sentido.
0: ¿Ha visto algún espíritu, sombras negras? ¿Ha escuchado ruidos extraños?
1: Ruidos sí escucho en mi casa.
0: ¿Y qué ha pasado anormal en su casa, en su maloja? ¿O qué es lo que usted presiente?
1: No sé, porque mi pareja estábamos súper bien y de la noche a la mañana empezó hace como 2 años atrás, ya empezó con mucho problema, se disputaba por cualquier cosa. Me trataba mal y todo.
0: Aquí yo veo que fue una mujer la que hizo un trabajo a ustedes.
1: ¿Ya?
0: Una mujer hizo un trabajo a ustedes y veo que eso se lo hicieron con una prenda íntima de él. una prenda íntima de él, más exactamente un slip.
1: ¿Ya? O sea que a él lo tienen trabajado.
0: A él le hicieron amarre y a usted también, para que hubiera problemas, dificultades. No sé si usted ha notado que a veces le vienen unos dolores bajos como a la parte del interior.
1: Sí, de repente.
0: Y muchas veces siente mucho dolor a la columna.
1: Mucho, mucho dolor.
0: Hay noches que usted, madrecita, no puede dormir.
1: Sí, sí, es verdad.
0: Y veo, madrecita, de que en ocasiones usted ha sentido deseos como de irse de ahí, de ese lugar, abandonarlo, sí, y dejar todo botado y no volver a saber de nada ni en aire.
1: Sí.
0: ¿Le han dado deseos como de vender, de irse lejos?
1: Sí, sí.
0: Sí, porque yo no me equivoco, no soy adivino, nosotros visualizamos las cosas.
1: Claro.
0: Y lo que yo visualizo lo digo, madrecita. Y le voy a ayudar, vamos a sacar este daño, va a llamar, va a reservar una hora, una consulta.
1: Ya.
0: Escuche lo que me va a traer tres limones verdes.
1: Verde, verde, no amarillo.
0: No, verdes pero jugosos, como ese limón que llaman sutil.
1: Ya.
0: ¿Ubica el limón sutil?
1: Sí, verde, verde, sí.
0: Pero son jugosos.
1: ¿Ya?
0: Me va a traer bastante orina de busté en una botella, ojalá medio litro.
1: Ya.
0: Y me va a traer un poco de algodón pasado por todo el cuerpo.
1: Ya.
0: Pero algodón, lo que agarre con sus dos manos, no una motica chiquita.
1: Sí, lo entiendo.
0: Cuando usted esté pasando ese algodón, va a pensar en un familiar fallecido. Deme el nombre de un familiar fallecido de busté.
1: Mi esposo.
0: ¿Cómo se llamaba?
1: Carlos Flores.
0: Carlos
1: Flores.
0: Flores. ¿De qué falleció él?
1: Según dicen que fue un cáncer al estómago.
0: ¿Y por qué dice usted según? ¿No lo tiene claro todavía, madrecita?
1: No lo tengo claro, tenía dudas, tenía muchas dudas.
0: Hay cosas que a través de la radio no se las puedo decir, las vamos a hablar en la privado.
1: Ya.
0: Porque yo le digo, corazón, el daño, el mal, viene de mucho tiempo atrás. Y ese hombre que se fue, también lo trabajaron de la parte potencia, la parte sexual.
1: Sí, Diosito.
0: ¿Por qué me dice eso?
1: Porque él tenía problemas.
0: ¿Y le daba como mal genio, rabia, odio?
1: Sí, porque a mí me mira así como... Si yo fuera un bicho raro, como de repente le da, me abrazaba, me besaba y de repente ya era una cosa como que veía el diablo en persona.
0: Exactamente, porque hicieron trabajo, hicieron cosas malignas para verlas destruidas, para verlos mal. Yo le voy a ayudar, va a llamar ya, llame y reserve su consulta. ¿Buena?
1: Ya.
0: Me va a traer lo que le digo, la orina, la limón y el algodón.
1: Ya.
0: Vamos a trabajar con Carlos Flores.
1: Ya.
0: Ya, y yo le voy a decir lo que vamos a hacer. ¿Por qué usted no había buscado ayuda antes?
1: Porque yo tengo fe en Dios, pero nunca pienso, no soy de esas personas que pienso cosas malas. Yo soy una persona que yo doy de lo poco y nada que tengo. Si yo lo puedo dar, lo doy, de corazón.
0: Todos creemos en Dios, madrecita. Como existe nuestro Señor Jesucristo, también está el coleflecha, ese Satanás que se penetra en hogares, que destruye familias. Mire la juventud como está ahora, se pinta la cara calaveras, se tinturan el pelo de diferentes colores. Los hijos le maltratan a sus viejos, a sus padres, porque no le dan para la marihuana, para la cocaína. Guerra sin sentido, cantidad de niños injustamente muriéndose de hambre.
1: Sí, secuestrado.
0: Entonces, madrecita, hay cosas mucho lo fuertes y tenemos que tener fuerza, energía y lo principal, la salud, porque el que tiene salud, tiene riqueza.
1: Exacto.
0: Entonces la espero en mi maloja, toda la fuerza, la energía. ¿Qué experiencia vivió usted con este chamán?
1: Que recurra nada de usted porque usted dice la verdad.
0: ¿O me equivoqué en algo?
1: No se equivocó, me dijo la verdad.
0: Porque si le he mentido, dígame, indiecito, usted me dijo mentiras.
1: No, me dijo la verdad.
0: Ya, madrecita, un abrazo, Dios te bendiga.
1: Ya, entonces tengo que llamar a ese mismo número.
0: Llame a ese mismo número, al 942-15-7002.
1: Ya, para pedirla ahorita, porque son, hay una persona también que tengo que pedirle una hora para ese día.
0: Amén. Hágalo con mucha fe, que los tiempos de Dios son perfectos, ¿ya?
1: Ya.
0: Ya, mi amor. Un abrazo.
1: Ya.
0: Chao.
1: Muchas gracias, besito ya. Que Dios lo bendiga.
0: Amén. Oyentes, por primera la vez, cantidad de personas que están marcando el 942-15-7002 para comunicarse con este indiecito. Casas cargadas, personitas envidiosas. Y lo que le estaba diciendo esta personita a través de la teléfona. Hoy en día existe más la maldad que la buena fe. Si usted tiene dinero, malo. Si no tiene dinero, malo. Si usted hace un favor, presta dinero, pierde el amigo y pierde el favor y pierde el dinero. Y si usted no hace el favor, entonces no le vuelven a hablar. Dicen que usted es mala persona. Hoy en día existe mucha maldad, hermano civilizado, la envidia. Y la envidia es mejor despertarla que sentirla. ¿Quieren hablar con el chamán? ¡Marque ya! 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
0: 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Tenemos más personas en línea, nuestro control por la 1 o la 2, otra llamada por la línea 2. ¿De dónde me estaré llamando?
4: Desde Los Ángeles.
0: De Los Ángeles, sintonía total en la radio, en Los Ángeles, sí. Bendito Dios, mucha gente me estará escuchando. ¿Cuánto tiempo lleva escuchando la programa del chamán?
4: Hacen como un mes nomás.
0: Un mes. ¿Qué le gustó de este programa? ¿Qué le llamó la atención?
4: Me gustó lo que dice usted, dice toda la verdad.
0: Bueno, mamá, y en este momento lo va a comprobar. ¿Usted no me conoce?
4: No.
0: ¿Ha hablado conmigo?
4: No.
0: Así le digo estas preguntas, ¿por qué? Porque nosotros somos claros, somos honestos. Usted no me conoce personalmente ni ha hablado con Indio.
4: No.
0: Regáleme su fecha de nacimiento sin temor a equivocarse.
4: El 8 de diciembre de 1973.
0: 8 de diciembre...
4: 1963.
0: ¿Del año 1963?
4: Sí.
0: Aquí yo estoy viendo, mujer, usted tiene que tener mucha la cuidada.
4: Ya.
0: Porque veo personas a su alrededor que la quieren ver destruida, la quieren ver mal. Ha sido envidiada y calumniada hasta por su propia familia.
4: Ya.
0: Y veo una preocupación por un ser querido. ¿Quién es?
4: Mi hijo.
0: Su hijo. Sí. Deme la fecha de nacimiento de la hijo de usted.
4: 30 de diciembre 1995.
0: 30 de diciembre del año
4: 95.
0: Virgen Santísima, aquí yo veo. No, madrecita, usted está muy mal. A su hijo lo veo con malas amistades.
4: Ya. Tuvo con una mujer, pero por lo leandro, hermano, uno convivió.
0: ¿Tuvo una polola y tuvo fracaso?
4: Sí.
0: Sí, aquí yo veo un fracaso que él tuvo con una polola, una mujer. ¿Cuánto hace?
4: Ya. Sí, hace como 20 años.
0: ¿Y cuánto duró pololeando con esa persona?
4: Yo creo que convivió como 2 años más o menos.
0: ¿Vivieron o pololearon?
4: Pololearon.
0: Entonces no vivieron, mujer, porque usted me dice vivieron, me hace quedar como un mentiroso.
4: No, no vivieron.
0: Sí, yo le digo porque las fechas de nacimiento son como un libro abierto para nosotros, y aquí yo veo que él actualmente tiene una mujer en la cual él vive, con ella sí vive.
4: Sí.
0: ¿Cuánto lleva con ella?
4: Lleva 9 años, 10 años ahora.
0: ¿Ah?
4: 10 años.
0: Pero aquí yo lo veo a él muy mal, lo veo a él con malas amistades, lo veo amargado y lo estoy viendo como metido en la licora.
4: Sí.
0: ¿Es correcto o me equivoco?
4: Sí, está la verdad, me está diciendo.
0: Porque ella también está aburrida, hay garabatos, hay maltratos, hay cosas feas.
4: Ya.
0: Entonces sería bueno que usted venga, mi malojita, me va a hacer la favor, tráigame fotografías de su familia, yo le digo lo que vamos a hacer.
4: Ya.
0: ¿Ya?
4: Ya. Y otra consulta quiero hacer sobre mi papá.
0: Deme la fecha de nacimiento de la padre de usted.
4: Es que no tengo la fecha de nacimiento porque el 8 de febrero nació, pero el año...
0: Deme las iniciales del nombre de él, a ver qué puedo hacer con la tabla alfabética indígena.
4: Mi papá se llama...
0: No, las iniciales, no me dé el nombre, solamente las iniciales, por favor.
4: P.
0: La letra P.
4: A, C.
0: P, C.
4: P, A, C.
0: P, A, C.
4: Sí.
0: Ya, aquí lo estoy viendo. Arisca, Trusca, Guarey. Uy, escúcheme bien lo que yo le voy a decir una cosa a usted, madrecita.
4: Ya.
0: Aquí yo estaré viendo, se lo digo de corazón, que su padre está enfermo.
4: Ya.
0: y lo veo a él que sufre como de la corazona. ¿Ya lo sabía?
4: Sí.
0: ¿A él están haciendo algún tratamiento para la corazona? Porque aquí yo veo en él, no veo daño, no veo brujería, no veo nada malo.
4: Ya.
0: Los problemas de él son naturales.
4: Ah, ya.
0: ¿Ya lo sabía o no lo sabía?
4: Sí, yo lo veo que es natural, porque cuando toma remedio se hace bien.
0: Lo que sí veo en él es que le han tenido envidia con sus animalitos. ¿Él tiene animales, cría animales?
4: Sí.
0: Pues veo que él ha tenido pérdidas.
4: Sí, tiene una pérdida.
0: ¿Qué ha perdido él?
4: Un animal.
0: ¿Cuánto hace?
4: Hace como, a ver, en mayo fue.
0: Por eso le digo que hay enemigos ocultos, hay gente que le ha hecho maldad.
4: ¿Ya?
0: Aquí veo una personita, más exactamente un primo de usted de nombre José.
4: ¿Ya?
0: ¿Ustedes han tenido algún problema con él?
4: Con mi papá, sí.
0: ¿Qué pasó con José y su papá?
4: Tuvieron problemas, discusiones y eso nomás.
0: O sea, ¿quién Dios le dice la verdad o le dice mentiras?
4: La verdad me dice.
0: Sí, porque aquí no estamos quemando incienso en altar de mentiras, aquí estamos con la verdad. 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
4: Ya.
0: No se le olvide que en Los Ángeles va a estar el lunes 4, martes 5 de este mes de agosto, ¿ya?
4: Ya.
0: Un abrazo, Dios te bendiga. ¿Qué le dice usted a la gente que la está escuchando después de haber hablado con el gran chamán? ¿Qué le quiere decir a usted?
4: Toda la verdad, todo lo que quería saber yo ahora. Sí.
0: Bueno, madrecita, Dios te bendiga, chao.
4: Ya, chao.
0: Así dicen las personitas que llaman al gran chamán amazónico, me dijo toda la verdad. No soy adivino, porque en el mundo no hay adivinos. Soy una personita de carne y hueso igual a ustedes, que sí tengo una capacidad mental por el timbre de su voz. A larga distancia, de mente a mente, de pensamiento a pensamiento, puedo descifrar su presente, su pasado, su futuro. Somos sus amigos, somos sus orientadores. 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Pero que no lo diga Indio, que no lo diga la gente que nos llama. Escuchemos testimonios, experiencias de personitas que un día llegaron a mi maloja y hoy en día son personas felices. Mucha atención, porque uno de estos casos puede ser el de usted.
5: 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Testimonios.
0: ¿Cómo se sentía usted? ¿Cómo era su vida?
6: Bueno, lo sentimos mal y por eso vinimos para acá, pues, a verlo. Porque yo me han contado que de esto aquí, de que usted hacía. Y vinimos para acá, pues estamos tan fregados que vinimos a verlo con el niño, el hijo que tenemos.
0: ¿Qué le pasaba a su hijo?
6: Que estaba terriblemente mal. No podía vivir, que veía tantas cosas que vivían terriblemente. Claro, que el mal ese que lo... Que lo sacó usted, que vimos todo lo que salió ahí y todo esto.
0: Usted, hermano civilizado, antes de yo sacarle este maleficio, ¿cómo era la vida? ¿Qué sentía en su cuerpo? ¿Qué le pasaba?
6: Mire, uno se sentía mal, todo mal anda. Uno cuando tiene eso, no anda bien, se siente terriblemente bajoneado, como se dice.
0: Con la medicina que se le está suministrando, ¿cómo se ha sentido?
6: Muy bien.
0: ¿Usted vio, madrecita, el daño, la maleficia que yo saqué allá?
7: Sí, la vimos. Quedamos aterrados con eso. Fue terrible lo que vimos nosotros, quedamos muy asustados. Y gracias al Señor, estamos mejor ahora, mucho mejor.
8: ¿Usted ha visto cambio en su hijo, en usted?
7: Sí, en mi hijo mucho cambio. Está muy mejor. Está tomando su medicina, que los han atendido muy bien. Sí, sí, así es. Que vengan donde usted, porque usted es muy bueno. Mejora a la gente, los da buenos remedios, nos tratan muy bien. Muy bien, muy buen trato, cariñosos. Los han tratado bien y los han dado buenos remedios, muy buen remedio.
8: ¿Cómo era la vida de su hijo antes de que usted lo pusiera en tratamiento?
7: Muy mal, estaba muy rebelde y muy mal genio conmigo. Me trataba mal, de repente me insultaba, sí. Porque era eso, donde estaba tan mal, tan enfermo él. Pero gracias al Señor y gracias a ustedes, mi hijo está muy bien, más cariñoso, mucho más cariñoso, está bien ya. Ya no está alterado como estaba antes.
8: Claro,
7: era terrible.
8: Porque este daño, esta maleficia que yo le retiré era para eso, para verlos destruidos a todos.
7: Sí, pues, sí, sí, sí, veíamos todo lo que nos sacó. Y la gente que no cree que venga a ver lo que vengan, con fe. Nosotros vinimos con mucha fe, porque lo escuchamos en la radio todo el tiempo y nos gustó mucho lo que ustedes dicen en la radio.
8: Lo que pasa, corazón, es que hay gente que se ha vuelto una poquita la incrédula porque han ido a buscar ayuda a muchas partes y no les han ayudado. ¿Usted había buscado ayuda en algo otras partes?
7: Sí, sí, habíamos ido también a otros lados.
8: ¿Y no pasaba nada?
7: Y no se mejoraba él. Pero ahora del accidente ya se ha mejorado bastante, bastante. Así, gracias a usted.
8: Gracias, mi amor, por ese testimonio. Muchas las gracias, Dios le bendecir.
7: Gracias, muchas gracias a usted. Que el Señor ponga las manos en usted y lo bendiga cada vez más.
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0: Ya nuestro control me da la señal que estamos llegando al final de este programa. Feliz, contento, cualquier cantidad de personitas agradecidas, como esta familia que fue víctima de ataduras, de cosas negativas. A su hijo lo tenían transformado, trataba mal a la mamá, como ustedes escucharon, esta madre preocupada. Una familia entera cargada, mal influenciada con daños, con brujerías. Este chamán siempre les va a hablar con la verdad, siempre les va a enseñar el camino hacia la fortuna, con nuevas ideas para triunfar en la vida, con secretos traídos del Amazonas. Por eso siempre les hablamos llana y escuetamente. Gracias por su atención, y los que no alcanzaron a hablar con este chamán, no se enojen conmigo. Sigan llamando, que yo después del programa les voy a seguir contestando sus llamados. ¡Hasta mañana, hermanos civilizados!
10: 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Y no se olvide que Dios nos lleva de lo bueno a lo mejor y de lo mejor a lo excelente.

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Oigan, yo me voy a acomodar por este ladito. Estamos aquí ya preparándonos. Yo traigo un poquito de calor, ¿eh? Llegué corriendo la radio. Vengo llegando recién, ¿eh? Vengo recién aterrizando a esta ciudad de los confines, Angol, que lamentablemente no lo estaba pasando muy bien por estos días, debido ya a... ya lo conocido, ¿no? Prácticamente todo el país se ha enterado de la... lo trágico que ha sido estas fuertes lluvias que nos han afectado y, por supuesto, a cientos de familias angolinas que hasta el día de hoy están combatiendo, ¿no? Para poder salvar todavía sus cosas, gente cuidando sus viviendas, adultos mayores pasando de frío, mucha gente quizás no ha comido hasta ahora, niños, mamitas, abuelitas. La verdad que es una tragedia para nuestra comuna, que hace años no vivíamos una situación de tanta situación tan extrema como la que estamos viviendo en estos minutos en la ciudad. Y este espacio, este programa va a ser dedicado exclusivamente a toda esta gente que la está pasando, pero muy mal. Esperamos que ya poco a poco las autoridades hayan aparecido nuevos albergues para poder dar alojamiento y puedan dormir tranquilito esta noche, dormir calentito, con la guatita llena, que es lo que queremos, ¿no? Así que yo quiero agradecer a todas las personas, a todos los vecinos, a todos los particulares, los civiles que se acercaron a ayudar desinteresadamente, solamente por querer hacer su aporte y ser solidario con sus vecinos angolinos. Así que para toda la gente civil que participó y que sigue participando, a las chiquillas que anduvieron rescatando mascotitas, rescatando los pollitos, otros rescatando gatitos, perritos, la verdad que fue algo impactante, impresionante lo vivido estas últimas horas acá en nuestra ciudad de Angol. Que no tenemos muy buenas noticias, ¿eh? Pues el informe climático indicaría que este día miércoles se dejaría sentir una fuerte lluvia nuevamente, intensa lluvia, principalmente en la tarde acá en nuestra ciudad. Así que para que igual la gente en general se preparen, porque la verdad se viene este invierno bastante complicado. Vamos a reiterar, el día miércoles se esperan fuertes lluvias principalmente en la tarde. Va a caer mucha agua en un lapso de unas 2 o 3 horas, más o menos. Pero va a caer mucha agua, así que hay que estar preparado. Y en la mañana, sí, del día miércoles va a estar lloviendo de una manera normal, pero ya en la tarde se va a desatar al menos unas 2 o 3 horitas harta lluvia, que es lo que se ha pronosticado para nuestra ciudad, así, no solamente para Angol, también estaría desde la región de Los Ríos hasta el Ñuble, sería esta afectación de este frente climático que nuevamente nos tendría bien complicado el día miércoles, papito, ¿no? Y después ya se esperan que haya un lapso al menos de unos 10 días de que pase esta situación y volver ojalá ya prontamente a disfrutar de ricos días de primavera. ¿Qué es lo que queremos? Ya, pero según los informes estarían dando cuenta que sí, en septiembre tendríamos agüita, al igual que en octubre, ¿ya? Serían meses todavía con lluvia, es lo que se estaría en forma preliminar indicando a través de los siguientes pronósticos meteorológicos de nuestro país. Así que a cuidarse, a estar preparado, que no queremos que sigan ocurriendo estas situaciones que nos trajeron muchas complicaciones, y reiterar el agradecimiento a todos los civiles, a todos los particulares, a los vecinos que se portaron un 7 ayudando a sus vecinos, a sus hermanos angolinos. Y por supuesto, ni sin dejar a un lado a carabineros, a los bomberos, al cuerpo militar también, que se hicieron presentes para prestar un tremendo servicio y un apoyo a esta familia que, pucha que lo han pasado mal, papito, ¿eh? Pero pucha que lo han pasado mal. Ya, vamos a ir con la música bonita, vamos a ir con canciones. 24 minutos para las 10 de la noche, 24 son los minutos para las 10 de la noche. Aquí estamos presentes también con este programa, llevando quizás un poquito de alegría a abuelitos que nos escuchan por ahí, abuelitas que están en sintonía, que les gusta esta música. Así que un saludo para ustedes, muchas gracias, ánimo, y hay que tener mucha fe. Y Dios quiere que pronto llegue una real y gran solución a toda esta familia que lo están pasando muy mal.

0: Viene el ranchero del Ñuble con esa canción Recibí tu carta. Bien, hoy vamos a regalar algo bonito para todos los angolinos. Aquí tenemos nuestra tonada Cuatro Caminos. ¿Se acuerdan de esa canción del conjunto Maitén? Bueno, la tenemos acá para todos nuestros angolinos que nos estamos pasando ahí nomás. Así que estamos con mucha fuerza, haciendo ganas para salir adelante. Esta canción con mucho cariño para nuestra ciudad de Angol.
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dedicada a todos estos angolinos, principalmente lo que los están pasando mal, ¿ah? Así que queremos acompañarle, queremos llevarle un poquito de buena música, queremos entregarle un poquito de ambiente y compañía, ¿ya? Este programa está íntegramente hecho en vivo y en directo. Faltan 15 minutos ya para las 10 de la noche. Son 15 los minutos que faltan para las 10 de la noche, quise decir, de este lunes 3 de agosto, papito, ¿ya? Qué bueno que hoy día no llovió tanto, ¿ya? Porque bueno, ya estamos más o menos cabreados. Estamos cabreados con la lluvia, ¿cierto? Sí. Oye, usted se puede comunicar directamente con nosotros. Tengo yo habilitado acá un celular. Si usted me quiere enviar un mensajito al más 569-62-46-7404. Más 569-62-46-7404. Está completamente habilitado a esta hora. Saludamos a la gente que está en Cañete en sintonía. Saludamos a la gente de Los Álamos. Y por supuesto a toda la ciudad de Angol que lo ha pasado requete contra mala. Y la población La Roca, población Los Ríos. ¡Ay, señor! Sí, pues, muy complicada la cosa todavía. Ya, listo. Nosotros aquí tratando de programar como podamos buena música, ¿ya? Esperamos también que la gente, si alguien nos quiere llamar, se siente con alguna complejidad, están en una situación difícil, nos pueden igual llamar, ¿eh? Así poder nosotros hacer llamado a las autoridades para que se acerquen a ese sector. Sabemos que hay mucha gente de ahí, del sector de la Arcadia, que no la pasó bien igual. Ahí en Confines Norte también había muchas complicaciones. No, en diferentes lugares, en Tarulembo también había, estaba bastante complicada la cosa. Claro, se fueron nombradas después villas como La Arboleda, la población Los Ríos, Santa Teresita también. Acá La Roca, Roca 1, Roca 2, bien complicado. Pero también había otros sectores cercanos a nuestra comuna que lo estaban pasando re mal, que no salieron en la tele, no salieron en los medios, pero están muy, muy complicadas esas familias también. Aquí hay una tremenda labor, ¿eh? Del municipio aquí, les va a tocar harta pega cabrito porque hay harta gente que está muy, muy complicada. Faltan 13 minutos para las 10 de la noche, 13 son los minutos que faltan para las 10 de la noche, en la compañía de tu radio, Radio Los Confines, por supuesto a través de este programa titulado Rupe Manías, y recordar que estamos completamente en vivo y en directo. La gente se puede comunicar con nosotros, reiteramos el número, el 962-46-7404, nos pueden llamar, ya, no hay problema. Voy a mandar un saludito por este lado ya. A una amiga que está por ahí en sintonía. Hola María, gusto de saludarla. Buenas noches Rupe, espero que estés bien. A pesar de lo que estamos viviendo, ¿me puedes regalar por favor una temita? Se llama La Carretera, por favor. Muchas bendiciones amigos. El tema La Carretera, por ahí lo programamos, de los peregrinos del amor, ¿ya? Por este otro lado, ¿quién más tenemos, papito lindo? ¿Quién más? A mi amigo Esteban, por supuesto que está ahí. Fiel, pero fiel auditor. Hoy está rico el pescado, o sea, la sierra asada. Gracias, amigo mío. Ahí tengo a mi amigo Esteban ahí, que de repente aparece con su regalito. Así que un abrazo fuerte, amigo mío. Esperemos que esté bien. No haya sucedido nada por donde usted vive. Y desear lo mejor de lo mejor a usted y familia, ¿ya? Rupe, son 40 milímetros que se esperan que caigan en las próximas horas en Angol. Si me dice que a un auditor, ¿ya? Bien, reiteramos entonces el número, el 962-46-7404. Ahí está habilitado el número para que usted también lo siga llamando. Pida sus canciones, pida de todo un poquito, que aquí estamos con todas las ganas y el ánimo de hacer un programa con buena música y bonitas canciones.

0: paliza.
1: Para una esquina.
0: Claro, me parece muy bien. Aquí tengo una vecina que se está manifestando con respecto a lo que está sucediendo acá en nuestra ciudad.
1: Póngase buena música, no Miami, y sigamos adelante.
0: Listo, fuerza en gol nomás, pues, papita.
1: Fuerza nomás, pues.
0: Listo, que esté muy bien.
1: Cuídese.
0: Cuídese harto usted.

Huerta. Ahí teníamos esa canción a esta hora, ¿ya? Oye, estaba conversando con una mamita que hace el llamado así, principalmente las autoridades, que hay que, ahora sí que hay que trabajar, ¿ah? Y de verdad lo que dice ella, ahí en la cancha se ven los verdaderos gallos, no solamente cuando ahí está el sol bonito, ahí andan todos, ¿no? Aquí donde se ven los verdaderos gallos, ahí en la cancha, ¿no? Así que esperamos que nuestros concejales y nuestras autoridades se muevan realmente, pues ya, y que efectivamente podamos ya dar solución, ojalá pronta, a familias que lo están pasando muy complicado hasta ahora, ¿ya? Así que, eso, si alguien nos quiere llamar y nos cuenta su experiencia debido a este fuerte temporal, nos podría llamar, ¿ah? Ya tengo habilitado el número de la radio, que es el 452-75-6670. Voy a esperar un llamado telefónico, a ver si tengo algún auditor o auditora que haya ha tenido una mala experiencia con estas fuertes lluvias que nos han afectado estas últimas zonas acá en la capital de Mayer. Ya reitero el número 452-75-6670. La alerta SAE sonó como las 2 de la mañana. Y los habitantes de estas villas a las 10 de la noche ya estaban desalojando sus viviendas, ¿eh? Porque era un verdadero río. Y a las 2 de la mañana suena esta alerta. Yo creo que a varias personas los despertó la alerta como a las 2 de la mañana, ¿no? ¿A usted le pasó? Sí, a mí me sonó hartas veces el teléfono. Pero como a las 2 y tanto en la madrugada. Y varias veces, ¿ah? Y no a la hora que correspondía. ¿Qué pasó ahí, papito? Se tiene que investigar eso. Sí, porque ya sabe la gente. Ya estaba con el agüita hasta el cuello. A las 10 de la noche. Ya todos andaban en bote por esas vías, po. ¿O no? Ay, señor, oye, las casas ahora van a tener que ver qué pasó con la planificación de hacer las viviendas ahí. Claro, pues. Esto no había ocurrido, ¿ah? Pero la naturaleza, chiquillos, dijo otra cosa, ¿no? El río solo estaba cobrando lo que es de él nomás, po. ¿O no? Aquí una planificación de construcción donde hicieron las viviendas. Ahí van a tener que analizar ese temita, si van a ser más poblaciones por esos lados o dónde se van a hacer las nuevas villas, porque la verdad que creo que esas no son las mejores condiciones. La roca, lo mismo. Ay, ay, ay, ¿dónde se podrán construir nuevas viviendas? Porque hay muchas familias que están esperando vivienda. Pero yo creo que eso ya hay que descartar de lleno o de plano. Esas tierras, esos terrenos cercanos a los ríos, chiquillos, porque ya se vio ya, ¿eh? Gracias a Dios que no tenemos que lamentar a una víctima hasta el minuto. No tengo entendido que haya habido una víctima fatal, ¿no? Solamente afectaciones principalmente a las viviendas, vehículos y algunos animalitos por ahí que creo que perdieron la vida también, algunos gatitos. Esa es la parte triste, ya afortunadamente no hay un niño, no hay un abuelito, no hay una persona que haya sufrido, haya un deceso fatal, digamos, en esta tragedia que afectó a varias familias, muchas familias, diría yo, angolinas, estas últimas horas. Qué terrible, ¿no? 2 minutos para las 10 de la noche. ¿Qué pasó ahí, papito? ¿Qué pasó ahí con la...? ¿Por qué dieron una autorización de hacer esa vivienda? Y ahora se vienen todos estos cuestionamientos, ¿eh? No, si esta cosa va para largo, ¿eh? Lunes 3 de agosto. Reitero mi saludo para la gente de Cañete que están en nuestra sintonía. ¿Cuál es el número de la radio? Me lo preguntan aquí. Ya, el número de la radio es el siguiente: 452-75-6670. 452-75-6670. No hay problema. Llame nomás, aquí conversamos, me cuenta, hablamos, echamos la talla un poquito igual. Y de todo un poquito este programa, ¿no? Ya, papito chulo.
Por ahí tengo una dama. Rupe, ¿es posible escuchar una bonita canción, me dice? Sí, pues hay hartas canciones bonitas que tenemos listas, po. Ya, pues no hay problema, usted simplemente nos llama. Me gustaría escuchar algo de los Rancheros de Plata, si es posible, amigo. Estoy con pena, me dice. ¿Cómo se llama la canción? Capullo de Rosas y el Ten con Ten, los Rancheros de Plata.

se realizaron ollas comunes. Mira qué bueno, ¿eh? La gente unida ahí, repartiendo comida a todos los que han trabajado, la gente que los necesita, haciendo comidita ahí mismo. Pero bien limpiecito, las chiquillas se preocuparon de que todo estuviera bien ordenadito, con su respectiva mascarilla, con guantecitos. Una preocupación de parte de la comunidad que prestó este servicio, solamente por ayudar, por ser solidario, y a toda la gente que ha cooperado en estos alimentos, para todas estas personas, se le agradece de antemano. Muchas gracias por todo lo que han hecho por esta familia y por toda la gente que ha estado ayudando y trabajando, que se han hecho estas ollas comunes para poder acaparar más energía y seguir dándole, por seguir, porque hay harta pega ahí, mucha pega en sacar tantas cosas que se han mojado y seguir rescatando cosas que quedaron buenas, porque la verdad es que igual hay cosas que quedaron buenas y hay que rescatarlas. Y lo lamentable, lo feo de esto, que siempre andan los malosos esperando la oportunidad de poder robar y llevarse alguna cosita. Ante la tragedia, más encima quieren robar esto, ¿no? Por eso que hay gente que no se va de sus casas, las cuida, porque siempre andan los malandrines que quieren aprovechar la ocasión para poder llevarse algo a la maleta, como se dice, ¿ya? Así que eso, pero en todo caso, han puesto bastante vigilancia los vecinos, se han estado turnando para que esto no ocurra y así poder evitar estos posibles robos que se pudieran presentar en las próximas horas. Así que no está fácil para el que quiera ir a robar, porque los vecinos ahí se han organizado y cualquier persona ajena al sector creo que no la va a pasar muy bien. Así que mejor no piensen ir a tirar la manito ahí, porque les va a ir mal, chiquillos, ¿ya? Eso es de verdad, ¿eh? Ante toda la tragedia, todo lo malo que han pasado, y que venga un sinvergüenza a robarle, ya eso es el colmo del colmo, ¿eh? Sí, pero siempre hay gente que se aprovecha de esta situación, ¿eh? Siempre. 10 de la noche con 11 minutos, voy a saludar a Cecilia, que está en sintonía. Cecilia, ella es de Itraque y también vi la cercanía ahí del río La Arcadia, amiga Cecilia. ¿Qué le pasó a usted, Cecilia? Hola, Rupe, ¿sabes que me inundé? Oh, pobrecita Cecilia, se inundó. Pero está todo bien, está bien usted, está bien la familia. ¿No pasó nada grave, Cecilia? Comente, por favor, me cuenta si no pasó nada grave por ahí, si algún vecino está con alguna complicación. Importante saberlo, ¿eh? Rupe, quiero aprovechar esta instancia también para pedirte un mix de Los Fugitivos del Amor. Yo soy Cecilia de Itraque. A ver, Cecilia, si nos comenta cómo está la cosa ahora, a esta hora por allá. Ya, ¿ves? Ya, por ahí tengo una amiga también que quiere escuchar una canción, La Carretera. La tenemos programada ya, querida amiga María, ¿ya? Cuídense nomás, chiquillos, cuídense. Ya reiteramos el número de la radio, el 960 y... No. Más 569. Ese es el mío, ya. Más 569-62-46-74-04. ¿Me pueden comentar cómo está la cosa ahora, ya? Más 569-62-46-74-04. El número directo de la radio es el 452-75-66-70, ¿ya? Ese número también directo de la radio, el 452-75-66-70. Ya, vamos a seguir programando canciones. Usted también puede seguir viendo su mensajito a este programa. Pueden pedir canciones, pueden saludar a alguien, no hay problema, ¿ya? Usted quédese en nuestra sintonía, porque vamos a seguir llevando estas canciones solicitadas por nuestros auditores y auditoras que hasta ahora están en nuestra sintonía.

Bien, aquí seguimos nosotros con el programa. Ahí estamos preparando las canciones que están siendo solicitadas a esta hora, este tu programa, que está en vivo y en directo, siendo las 10 de la noche con 25 minutos acá en la capital de México. A esta hora no está lloviendo en Angola. Al menos yo no siento, estoy encerradito aquí y no veo que esté cayendo agüita. No siento ni veo. ¿O no? Al menos por este sector no. Acá tengo una dama que me está comentando, mira, Rupe dice, acá en el sector Itraque hubieron inundaciones. Mira, nosotros estamos todos bien. Me entró agua y a mi cocina se juntó mucha, pero mucha agua y lo pasamos re mal, dijo. Mi hermano lo perdió prácticamente todo, él vive en la arboleda. Estoy muy triste por lo sucedido y por toda la gente que lo está pasando mal. Así que, amiga Cecilia, fuerza para toda la familia, principalmente a su hermano, que se vio aparentemente muy afectado con respecto a estas inundaciones que le afectó allá en la arboleda. Así que ojalá Dios quiera que pronto pues, se puedan recuperar, ¿ya?, de esta situación compleja, pero esto es paso a paso, esto no es como de un rato para otro, es que a medida que van pasando los días, se van a ir concretando las ayudas ya a las familias afectadas con todo este catástrofe que se está haciendo, para ir en real ayuda a las personas que efectivamente lo perdieron todo y que vivieron la inundación al 100%. Porque a veces ocurre que hay personas que se aprovechan, lo habíamos comentado anteriormente. Por eso es que es importantísimo que este catastro que se haga sea real, ¿ya? Y que no aparezcan personas aprovechadoras, porque siempre, pero siempre hay alguien que quiere agarrar más que otro. ¿Por qué pasa eso, papito? En la viña del Señor hay de todo, ¿no? Hay bueno, hay malo, hay más o menos. Eso. Es que hay gente que quieren para ellos no agarrar. Claro. Y algunos mienten, ¿eh? Ojo también, algunos mienten de situaciones que no son reales para que les llegue una ayuda extra, digámoslo. Así que por eso es que hay que ser bien cauto para entregar esta ayuda a las personas que realmente estén necesitadas y sufrieron las consecuencias. Con esas personas, ¿ya? Hay que tener ser muy cauteloso al momento de ir en las ayudas, porque la ayuda tiene que distribuirse a las personas que realmente lo necesitan. No aquellos que aparecen ahí haciéndose los que sufrieron los embates de la naturaleza. Nos faltan los pillos, papita. Hay que tener mucho ojo ahí, ¿eh? 10 de la noche con 28 minutos. 10 de la noche con 28. Reitero mi saludo para la gente que nos está escuchando en la cercanía de Los Sauces. Tengo por ahí una amiga que vende avellana, que es de Burendi. Yo vivo en la altura y escucho clarito la radio. Un saludo para mi amiga que vende las avellanas, que vende... Vende todo, por cierto, chupón.

Anda a veces con la mutilla. No, y vende puras cositas silvestres, cositas 100% beneficiosas para nuestra salud del campo chileno, papito. Desde los cerros de Purén, por esos lados. Saludos para mi amiga que está en nuestra sintonía igual. Para mi amiga Cecilia del Huguito, ya le vamos a tirar una canción bonita que a ella le gusta, Los Fugitivos del Amor. Este tema se llama Regálame Otra Noche. Le vamos a regalar el Huguito para Cecilia, arriba el ánimo, Cecilia. A usted que se le mojó la cocina y algunos venceres. Pero afortunadamente espero yo que no haya sido tanto, Cecilia, ¿ya? Eso, hay que tener, estar atentos, atentos a las condiciones climáticas que se vienen. Para el día miércoles se esperan fuertes lluvias para nuestra ciudad. Y esta fuerte lluvia se extenderían desde la región de Los Ríos hasta la región del Maule. Sería más o menos esta intensa lluvia que nos va a azotar el día miércoles, principalmente tipo 2 de la tarde, por ahí 1, 2 de la tarde, nos va a golpear muy fuerte este nuevo temporal que se nos viene, que va a durar un poquito menos, pero viene con una intensidad de lluvia tremenda, ¿eh? Así que por ello desde antemano les avisamos que estén preparados, porque se vienen fuertes lluvias para este miércoles, ¿ah? ¿Eh? Y el día jueves igual vamos a tener algo de agüita, no con la intensidad del día miércoles. Ay, señor, ¿alguien más me quiere contar su experiencia vivida? ¿Para qué? Para que vayamos tomando conciencia de lo que esto significa, po. ¿Ya? Se han hecho algunos, ¿cómo se llaman? Ollas comunes. ¡Ay, qué bueno, la gente linda! Yo quiero mandar un saludo a todas las mamitas, a todos los papis que están trabajando en las ollas comunes para ir en ayuda a toda esta gente que lo ha estado pasando mal. Así que dar nuestros agradecimientos públicamente a esta gente incondicional, simplemente de buen corazón, solidarios como somos los chilenos, apoyando al que lo está sufriendo. ¿Ve? Ahí se ven cosas, casos bonitos, ¿ve? Ahí se saca lo bueno del chileno. La gente más humilde es la que más ayuda, papi. Sí, ahí esto es muy llamativo. Los más humildes, el más sencillo, es la persona que ayuda. Mira, una dama se quedó muy complicada porque se vio atrapada su herramienta de trabajo, que en este caso era un furgón escolar, porque ella vive de ello. Quedó atrapada ahí en las aguas y en su desesperación, obviamente pidiendo auxilio para que alguien le pudiera rescatar su única herramienta de trabajo. Ella sabía ya que su casa se había mojado, pero no podía quedar sin la herramienta de trabajo, la que le da el sustento, la que puede la ayuda a pagar sus cuentas y todo. Que era un furgón escolar de cual ella vive, ¿eh? Y ahí aparecieron los buenos samaritanos, que un grupo de hombres a caballo. Apareció el campesino, el bueno para la chupilca, ahí en sus caballos. Se juntaron entre varios, lo amarraron al furgón y con los caballos lo tiraron hasta que sacaron el furgón prácticamente del río, pa. Y ella pudo rescatar su furgón y volver nuevamente a tener su herramienta de trabajo. ¡Qué bonito gesto, ¿eh? Un bonito gesto digno de destacar. Son historias que se tejen en situaciones tan extremas como esta, donde se ve el verdadero corazón del chileno, el verdadero corazón de la gente del sur de nuestro país. Así que para ellos, vayan nuestros saludos. Muchas gracias, chiquillos, por estar ahí en los momentos más difíciles, cuando las personas más lo necesitan. Ahí aparecen ellos, los más humildes, siempre con buena onda y con la sonrisa de lado a lado, de oreja a oreja, pero ahí están ayudando ellos, ¿eh? Saludos a nuestros campesinos, a nuestros buenos amigos, que hacen también una bonita labor ahí en el campo. ¿Estamos listos con la canción Los Fugitivos del Amor? Listo, papito lindo.

bonito cómo se unió Angol para ir en ayuda de... Angol ayuda a Angol. Muy bueno, ¿ah? ¿Eh? También hubieron empresarios que estuvieron trabajando, han estado recorriendo, haciendo su aporte, trabajando también codo a codo ahí, mojándose las patitas. Como don César Riquelme, yo lo quiero destacar, porque él siempre está ahí cuando algo pasa, ahí está don César. Muy conocido don César Riquelme Oñate, un saludo para usted. No quería darle el nombre porque usted me dijo que no diera su nombre, porque a usted le gusta pasar piola. No, amigo mío, lo quiero destacar yo, porque usted lo vi que se mueve por allá, por acá, y anda en todos lados mojándose. Ya sacándose, como dicen, buen chileno, que estimé también por apoyar en esta emergencia a tantas personas, no solamente angolinos, sino también en algún otro sector anduve metido ya usted en la provincia. Yo lo vi. Así que, don César, vaya mi respeto, mi aprecio, muchas gracias por su aporte. Se le agradece mucho a nombre de la comunidad en general, ¿eh? No solamente de Angola, de la provincia, diría yo. Don César Riquelme, un saludo cordial para usted. Muchas gracias por su apoyo. Importante también destacarlo y reconocerlo, ¿ya? Como también lo ha sido el equipo de emergencia de la Municipalidad de Angol, lo han sido también los bomberos, carabineros, los militares, con frío metido en el agua, hasta el cuello, los pobres militares, y muertos de frío también, porque el agua estaba helada. Heladísima el agua del río a esa hora en la mañana, en la madrugada. Ah, no. No, hay que tener coro chancho nomás, ¿ah? ¿Eh? Así que es por eso que nosotros estamos destacando a toda esta gente que se sacó la mugriente y muchas veces incluso arriesgando su vida, porque eso es. Claro, y puede, y más encima con agua tan helada, puede una posible enfermedad. No, si bien complejo. No cualquiera lo hace, ¿eh? Si eso tenemos que destacarlo. No cualquiera lo hace. Sí, porque hay algunos que opinan desde un escritorio, detrás de un escritorio, y ni siquiera se mojan las patas, po, ¿ah? ¿Eh? Claro, si la cosa es que está ahí donde las papas queman. Así que un saludo para ustedes. A la gente que realmente aportó, que estuvo ahí. Claro. Ya, Vamos a echar un vistacito acá. Oye, tengo un amigo del campo que se acaba de comunicar conmigo. Y... me dice que él quiere cooperar con harinita cruda y porotitos. ¿Qué es lo que tiene que hacer? ¿Dónde tiene que llevar esta ayuda? Que él siente mucho lo que le pasó a la gente de Angol. Está con una penita tremenda en su corazón. Y mañana, como sea, dice que quiere llegar con esa ayuda, que es harina cruda y porotos. ¡Qué importante los porotos! La harinita. Gracias, amigo, ¿eh? Me dijo que no diera su nombre y me lo pidió, por favor. Yo soy campesino nomás. Y quiero ayudar a la gente de la ciudad. Saludos para nuestro buen amigo que es de Santa Elena. Un saludo para la gente de Santa Elena. Por ahí tengo este buen amigo que se está haciendo presente con esta ayuda. El día de mañana, escuche la radio y llaman a este número, al 452-75-6670, amigo mío. Si lo puede anotar por ahí, 452-75-6670, que es el número de la radio Los Confines. Ahí le van a dar entregar toda la información, cómo usted puede hacer llegar esta ayuda, ¿ya? A ver, y por este otro lado dice: hola, buenas noches, quiero mandar un saludo a Carlitos Mendoza Silva de Tres Pinos, decirle que lo admiro mucho, que es un viejito bacán, aperrado, y que ya llegarán días mejores. Muy bien al viejito aperrado, ¿eh? Saludos a la gente de Tres Pinos, saludos a esta buena amiga que está en nuestra sintonía también. Sígane mandando sus mensajitos y aquí lo estoy recibiendo gustosamente. Cuénteme su experiencia, ¿dónde está usted ahora? ¿La fueron a visitar? ¿Llegó alguna autoridad a ese rincón? ¿Han ido en ayuda suya? Llámenos, aproveche de escribirnos para yo entregar la información a las personas que no se le ha acercado a nadie todavía en ayuda. Si usted sufrió los embates y está todavía mojadita por ahí, con las camas todas mojadas, llámenos ahora para poder nosotros canalizar esta información y hacerla llegar a la autoridad, ¿le parece? Para que vayan en su ayuda, pues. Ayúdese también para que la podamos ayudar, ¿ya? Lunes 3 de agosto, este es como un programa especial, ¿eh? Un programa especial que está dedicado exclusivamente a la gente que lo está pasando mal
Y es por ello entonces que estamos haciendo el programa de esta manera, ¿ok? Así que para que la gente tome un poquito de... nos tenga un poquito de paciencia también, ¿ya? Por ahí me piden una canción o un mega mix de Marioso y la Onda Llanera. ¡Vamos a la música!

0: qué vamos a hacer, por Rupe? Así es la cosa.
1: O sea, usted está completamente impactado por lo que vio en vivo ahí en la situación de la familia de estas villas que están prácticamente
0: inundadas.
1: Claro que sí.
0: Sí, fui a dar una vuelta.
1: Ya ve. Bueno, ahora hay que dar el paso siguiente es buscar soluciones. Lo importante es que no tenemos víctimas que lamentar. Y ahora solamente vamos a entrar en la etapa de recuperación de la vivienda, recuperación, como dices tú, de las cosas que se han perdido dentro de cada hogar. Y eso. Lo veo bastante emocionado usted, amigo.
0: Sí. Es terrible.
1: Ya. Bien, pues, qué bueno que se haya contactado con nosotros y nos haya contado in situ, porque usted vivió como lo que estaba sucediendo ahí mismo, así que usted, por lo que me contaba, quedó completamente impactado con lo que estaba viendo, ¿no?
0: Exactamente.
1: Ya pues, usted amigo mío, muchas gracias por habernos llamado, muchas gracias por estar en contacto y por contarnos su experiencia, digamos, de la situación que vivió los vecinos ahí de esos diferentes sectores que se vieron prácticamente inundados, ¿ya? Cuídese harto.
0: Mucho cariño, aprovecho que tú les transmitas, le envío mucho cariño a las dos villas, Santa Teresita y Alborán, que... yo sé que son fuertes y van a salir adelante con sacrificio y más con los apoyos de las Fuerzas Armadas y de orden y áreas, organizaciones sociales, así que van a salir adelante.
1: Muy bien, papi.
0: Fuerte.
1: Ya.
0: Fuerza y ánimo hay que tener en esos casos así.
1: Muy bien, papito, que estén muy bien, cuídese harto usted, muchas gracias por sus palabras, ¿ya? Que estén muy bien, cuídate. Muy bien.
0: Ya.
1: Hasta luego, gracias. Bien, ahí teníamos un auditor que me estaba contando en forma interna que la verdad que se emocionó y se quebró, ¿eh? Claro, un ratito que soltó lágrimas de ver la impotencia que le da de ver tantas familias sufriendo una situación extrema como la que se vivió acá en nuestra comuna, que fue impactante por lo demás, ¿eh? ¡Ay, señor! Un minuto para las 11 de la noche. Todavía estamos con el programa. Estamos llevando en vivo y en directo un programa especial que está dedicado exclusivamente para toda esta gente que lo ha pasado re mal. Tanto ahí en la roca, en la alborada, en los ríos, en fin. Y también la cercanía de Angolú. Mucha gente que se vio negada, se vio con muchas complicaciones. Hay cortaduras de puente y todo eso. Así que está bien compleja la situación. Esperamos que durante las próximas horas ya comiencen a llegar soluciones ya más concretas para ir en ayuda de toda esta familia que lo están pasando re mal. Lunes 3 de agosto, 23 horas. Estamos aquí en la radio con este programa. Saludamos a la gente que nos escucha allá en Trespino, Los Álamos. Saludamos a la gente de Cañete. Muchas gracias también a ustedes que están ahí acompañándonos a esta hora a través de la señal de Zúmbale Radio 90.7 allá en Cañete y acá en Angol 106.9. Y saludo a la gente de la radio Araucaria de Los Álamos a través del 102.7 FM, también unida a esta presente edición de programa. Y todavía nos queda bien, bien buena música, ¿no? Así que usted no tiene que separarse para nada. Usted tiene que quedarse con nosotros. Porque ¿qué viene ahora, amigo mío? Los talismanes del ritmo y del amor. Vamos a pasarlo bien en este programa, papito. Si hay buena música aquí, siempre buena música, siempre.

Bien, que pero ya estamos llegando al final de la presente edición de este día lunes 3 de agosto. Hemos hecho un programa distinto, un programa especial, pero también se viene especial este fin de semana porque se nos acerca el Día del Niño. 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Quiero agradecer la buena sintonía, muchas gracias por participar, entregar todas las buenas vibras a todas las personas afectadas en estas inundaciones y entregarle nuestro cariño, mucha fuerza, que todo salga bien, que todas estas gestiones que se están haciendo con las autoridades se cumplan y todo lo que se promete se haga realidad, ¿ya? Porque es lo que queremos, que lo mejor para todos en esta situación extrema que se está viviendo. Así que mucha fuerza, mucho ánimo, esta noche que duerman bien, que duerman calentito y eso, y mucho ánimo, y todo va a salir bien, ¿ah? ¿Eh? Así que con mucha fe, todo sale bien. 11 de la noche con 20 minutos, a descansar, tengan buenas noches, muchas gracias a la gente de la provincia de Arauco que nos escuchó a través de Zumbale Radio, allá en el 90.7, o también a través de la señal 102.7 Radio Araucaria, y por supuesto acá Radio Los Confines por este otro lado, a través también del 92.3 y el 103.9 en frecuencia modulada. Eso sí, recordar que las opiniones vertidas en este programa son de única y exclusiva responsabilidad de las personas que las emiten y no representan necesariamente el pensamiento de estas radioemisoras. Tengan ustedes una muy bonita noche, si Dios así lo permite, que descansen y nos reencontramos y nos escuchamos mañana a través de una bonita y buena edición. Que estén muy bien. Chao.

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1: Buenos días, gusto de saludarles en una nueva mañana aquí en Los Confines. Como quiere salir el solcito para este lado, fíjese, quiere alumbrar. Ya está alumbrando un poquitito, un pichintún en la arboleda, fíjate. Me enviaron ahí un videíto donde ya el ingreso, al menos, ahí lo voy a subir a mis redes. El ingreso y ya llegó la luz anoche, la luz pública, así es que muy bien, de a poquitito vamos creciendo de nuevo, de poquitito vamos avanzando. Un saludo para todos, para las rocas, para toda la gente que lamentablemente sufrió estas inclemencias. Un abrazo fraterno. Y bueno, agradecer a cada uno de los angolinos que formó parte de esta gran cruzada de amor. Ahí estuvimos todos unidos, y que es lo más importante. Aunque se digan cosas en las redes que no, que este caballero no estuvo, que esto, al menos hablo por mí, yo estuve y todavía estoy. Siempre en la calle, siempre en los sectores poblacionales, viendo las problemáticas existentes. Quiero invitarles también a que ustedes formen parte de esta gran sociedad que tenemos en esta nuestra mañana aquí en la 103.9, en la banda de frecuencia modulada. Buenos días, Ricardiño. ¿Cómo estás, don Ricardo Contreras? Gusto de saludarle. Sí, por supuesto. Invitación para que se quede con nosotros, como cada mañana aquí somos la radio de todos. Quédese con nosotros, comparta buena música. 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Puede ser un puré al morrón. Oh, ya bueno. Sí. Adrián y los Patas Negras aquí llegan. Ya no vives en mí, con su hija cantando. Buen tema. Mientras usted se levanta, tiene que hacer cosas. Nosotros le acompañamos a través de la 103.9. Somos la frecuencia modulada de Angol, Los Sauces, Purén y otras localidades. Cariños en la 92.3. Les habla Mauricio Jiménez desde uno de los estudios de la radio Los Confines.

0: La música de Génesis, la panadería de todos los días, claro que sí, pues. Así que estamos todos con la música alegre esta mañana. ¿Te gusta o no? ¿Se la cambiamos? Sí, hay harto, mira. Hay una canción de Américo con Leo Rey. A ver, escuchémosla, a ver un poquito. A morir. Bueno, mientras tanto, usted que está en la sintonía de la radio, invítole a quedarse con nosotros.
1: Qué mala racha, ¿qué pasó ayer? Estando en mi casa, dígame usted.
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0: 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A ver. Está bueno el mate. Hoy día traje mate. Hoy tengo ganas de comer tortilla de rescoldo. No sé por qué ando con esas ideas, como decía la abuelita. ¿Le pasa a usted que de repente anda como con ganas de algo? ¿Ah? ¿Le ha pasado, no? Como que anda con un antojo. Claro. Pero no sé por qué será, pero tengo ganas de comer tortilla que se sienta el carbón. ¡Clac! Así es. A ver, por acá me piden... ¿qué más dice? Bueno, está bien, claro que sí. A ver, déjame mirar aquí. Buenos días, matero antojado. Rolandito, un abrazo a la distancia. Saludos, amigos. Guachito Culebra, como decían los antiguos. ¿Qué significaría Guachito Culebra? Inventos nomás, yo creo. A ver, por acá me piden, ¿tiene alguna aplicación para escucharlo? Sí, por supuesto. Usted va al Play Store y coloca Los Confines, listo, y le aparece ahí en colorado. Mire, no es esto, mire.
1: ¿Tiene alguna aplicación ahí, no es? Para ahí estoy. Escucharlo? Sí, por supuesto.
0: Ahí estoy yo, ¿no?
1: Va al Play Store.
0: Oye, un saludo para Mauricio Jiménez.
1: Listo, y le aparece ahí en colorado. Mire, no es esto, mire. ¿Tiene alguna aplicación?
0: Ahí, ¿no es? Para ahí estoy.
1: Escucharlo, sí, por supuesto.
0: Ahí estoy yo, ¿no?
1: Va al Play Store.
0: Oye, un saludo para Mauricio Jiménez. Yo nunca me había mandado un saludo, primera vez. Tome desayunito, ¿ya? Tome desayunito, sí. Si no le va a doler la cabecita después, si no toma desayunito. Ya. Aquí, ¿a dónde está mi querida amiga que me pedía? Ahí le envío el link, querida amiga auditora. Bien. Me envían un video donde la arboleda ya bajó considerablemente el agua en la entrada y anoche se dio la luz pública. Ya estamos paso a paso para darle solución a los problemas, sí, por supuesto. Y por aquí, señoras y señores, invitamos a que se quede con nosotros. ¡Oh! Estas cumbias eran de cuando estábamos cabritos, claro. Sí, de todas maneras. Pero hoy día les voy a tocar otro tipo de música. Sí. Suave, suave. 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

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Gracias. Me habla Marco Bracamonte, que es reciclador allá arriba en el sector del Retiro. Me pide, hay mucha gente que está sacando desecho en algunas partes, que está sacando, por ejemplo, refrigeradores que están malos, si no saben dónde botarlo, tenemos la opción en la calle Rucapellán 725. Calle Rucapellán 725. Hay mucha gente que lamentablemente lo ha perdido y hay que renovar todo. Hay que renovar todo. Una pena muy grande ver cómo la gente sufre las inclemencias de estas lluvias, que no solamente en Angol, en sectores rurales, en los girasoles. Estuve ayer con la familia donde los girasoles quedan al fondo de la calle Industria, ahora Israel Roa. Y fíjate que mucha gente se le metió el agua hasta la mitad. Y eso no lo saben, ¿eh? Eso no lo saben en otros lugares. Ayer los catastraron. Así que yo quiero enviarle un saludo a todos los chicos de Dideco, quienes trabajan en esto, aunque pasan malos ratos de repente, ellos no tienen la culpa de esto. Y bueno, esperar de que todo se solucione pronto, que es lo más importante, las soluciones, ¿ya? Señoras y señores, en esta mañana aquí en la radio Los Confines, desde la ciudad de Angol, ¿qué le pasó? Ya está llegando ayuda, dice mi querida amiga. Sí, hay un camión lleno, sí, con camión y carro. Está llegando la ayuda, qué bueno. Le vamos a preguntar ahí a don Eduardo Núñez Villafranca en un ratito más, ¿ah? Carlitos Paredes, buenos días. Un abrazo y que tengas lindo día también, amigo. Un abrazo a la distancia en Santiago de Chile. Nos escucha este muchachito, mi bombón. Mira cómo mueve. 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De todas maneras. 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

0: Buenos días, Ricardo Contreras. Pare, tío Pepe, pare, porque viene llegando un fax, ¿qué me dice el Alfredo? Hola, mi querido amigo, un saludo a mi hermosa mamita. Dile que la amamos demasiado y todo va a estar bien. Y que todas sus vecinas le mandan todo su cariño. Qué lindo, sí, por supuesto. Yo igual le envío mi cariño. Mi cariño, aunque sea un poquito, pero es mi cariño. Buenos días, Gonzalo, buenos días. Sí, por supuesto, aquí estamos para ayudar. En el Liceo Bicentenario Politécnico Juanita Fernández Solar, Centro de Acopio, Fuente Angolina, calle Bonilla 456. Necesitamos ropa de niños, útiles de aseo, colaciones para niños, alimentos, todo eso lo encuentra aquí. Bueno, tiene que ir a dejarlo ahí al este centro de acopio, La Fuente Angolina, ¿ya? Ya, ¿qué más nos piden por aquí? Por aquí pasé. 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Llaman a mi amigo Camanchaca al 8. A ver, ¿cuánto número tiene aquí? Camanchaca 2, 4, ya, 9, 8190-7497. Don Ricardo Vera, muchas gracias. 8190-7497. ¿Ya? Una buena iniciativa de nuestro amigo. Uno piensa en esos detalles que son importantes también. Vamos a ir al contacto de inmediato con nuestra unidad informativa.
1: Saludamos a todos nuestros amigos auditores en este día martes 4 del mes de agosto para comentar que el día de ayer se realizaron dos COGRI, tanto el comunal encabezado por el alcalde Enrique Neira, también el COGRI provincial encabezado por el delegado presidencial de Malleco, Víctor Manoli, además también de el general de la novena zona policial de Carabineros, junto al general de Ejército, quien está al mando de la región en el estado de excepción, quienes recorrieron las zonas tanto de Las Rocas como también de la Villa Arboleda, como Santa Teresa también el día de ayer, donde el delegado presidencial de Malleco, don Víctor Manoli, manifestó que fue muy tardía la alarma SAE que se entregó por parte de las autoridades para poder ir en ayuda y rescate de las personas que iban a ser afectadas y que fueron afectadas producto de las aguas, lluvias, caídas y la salida del río Regüe en ese lugar. Durante la jornada de este día martes 4 se está viendo la posibilidad de que algunas autoridades a nivel nacional estén llegando hasta la capital de Malleco. Esta es una información extraoficial que hemos podido recabar. Se manifiesta que algunas autoridades, podría venir un ministro hasta la ciudad de Angol para verificar el terreno, digamos, y poder canalizar cómo se van a ejecutar y hacer llegar las ayudas a las personas que fueron damnificadas producto de las aguas lluvias y la salida del río Picoiquén, tanto en el sector de Santa Teresa, Arboleda y también en el sector Las Rocas. Así que estamos a la espera por acá de poder confirmar esta información de la llegada de autoridades nacionales. Se dice que podría llegar un ministro hasta la capital de Malleco. Estamos a la espera de confirmar esta información, reiteramos. Y las autoridades siguen trabajando para poder, ya cuando pase todo este sistema meteorológico, porque hay que mencionar que hay una ventana durante este día martes y ya mañana miércoles nuevamente comenzaría un nuevo frente de mal tiempo que afectaría a la zona sur del país. Eso tiene que ver con la Araucanía, provincia de Cautines y provincia de Malleco. Así que estamos, reiteramos, a la espera de confirmar si vienen autoridades nacionales o no hasta la capital de Malleco, las cuales se reunirían en primera instancia con el delegado presidencial de Malleco y en segunda instancia también con el alcalde Enrique Neira. Reiteramos esa información que tenemos que confirmar. Hay rumores que vendrían autoridades a nivel nacional hasta la capital de Malleco. Nos quedamos con ustedes allá en Estudios Centrales. En breve estaríamos confirmando.
0: No nos sirve de nada, pues, amigo, que sean rumores. La idea es que vengan a solucionar el problema a la gente. Ya. Por aquí pasé vendiendo ají. Buenos días, ¿cómo está mi querida amiga? Tanto tiempo que de su vida, sí, por supuesto que tenemos todo para triunfar. 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
0: 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Llegaron, por ejemplo, los... ¿Se acuerda que uno antes usaba slip?
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0: Sí, porque hay slip. Hay zunga, señor. Yo me compré una zunga de leopardo. ¡Sí, de leopardo! Hoy vamos a llamar a Eduardo Núñez para que nos cuente cómo va todo ahí. No, de verdad que estamos contentos porque ha ido bajando ostensiblemente el agua en... No sé si alguien me puede contar que vive allá en las rocas... Sí. A ver qué dice.

0: No te preocupes más, anoche tuve un contacto a eso de las 10 y 25, 27 minutos por ahí de la noche, donde Eduardo Núñez Villafranca nos daba buenas noticias. Esto es lo que grabé anoche en su llamada a domicilio.
1: A esta hora de la noche, cuando son las 22 horas con 20 minutos, tengo en la línea telefónica al presidente de la Junta de Vecinos de la Villa Arboleda, quien tiene noticias que son importantes que dar a conocer. Eduardo, buenas noches. Este audio que estoy grabando mañana lo tiramos a primera hora. ¿Cómo estás? Un gusto de saludarte.
2: Buenas noches, don Mauricio. Disculpe que lo interrumpa a esta altura de la noche. Estamos acá en la Villa Arboleda para dar informaciones. A medida que yo tengo la información, la voy comunicando para que los vecinos y vecinas sepan. Bueno, yo hablo por el sector mío. Bueno, aquí estamos varios involucrados, dos villas o tres villas, pero yo, como estoy en el grupo de la Villa Arboleda y soy presidente de la Villa Arboleda, en este momento ya se acaba de llegar la luz a la parte pública, que es la calle, mejor dicho, pero no los domicilios, todavía no, ¿ya? Además, mañana se le cita a todos los propietarios, que se yo estaba informando yo, igual por mensaje y en forma presencial, a los que he visto, tienen que estar antes de las 9 acá en nuestra villa, porque se van a lavar las calles y se van a empezar a sanitizar las viviendas. Además, van a haber bateas para que se saque todo lo que quedó malo, lo que quieran botar, y es, además, hay baños químicos, ¿ya? Esa es la información que tengo en este momento, don Mauricio, así que para que todos los vecinos de nuestra villa estén mañana, ojalá antes de las 9 de la mañana, aunque sean arrendatarios, porque ellos son los que están en los domicilios acá de nuestra villa. Cualquier información más, te la comunico, don Mauricio. Muchas gracias.
1: Muchas gracias, Eduardo, por tu trabajo, muy valorable. Respeto todo lo que estás haciendo, a pesar de que tú también sufriste la pérdida total de todas tus cosas al interior de tu domicilio. He estado viendo videos que me enviaste que ha bajado ostensiblemente el nivel, digamos, al ingreso de la villa.
2: Exactamente, ya en este momento estamos aquí presencialmente, ya la entrada, hay camiones, alquiler que están sacando lo que queda acumulado, como están en más o menos lo que queda en partes bajas, tuvo frontera aquí, recién se acaban de ir, está carabinero, han dado seguridad pública, así que agradecer enormemente al municipio. Con ello yo he contado todo el apoyo, ya. De repente lo mismo que ha sucedido, que las redes sociales se especulan muchas cosas. Aquí el municipio estuvo presente todo el día sábado desde las 8 de la mañana. Hay evidencia que yo incluso se mandaron unos videos y un audio donde estaban los sacos con arena. En algunas partes no se vieron porque en la cauce del río subió tanto que se lo llevó. Aquí hay árboles que se arrancaron por el tema del agua, señalética, basureros y todas esas cosas.
1: Bien, Eduardo, muchas gracias. A ver si mañana tenemos un nuevo contacto temprano para
2: perfecto,
1: dar a
2: perfecto.
1: Conocer ojalá todo lo que está ocurriendo durante esta noche.
2: Cuando esté todo el proceso que están acá, van a andar igual casa por casa del municipio, viendo la problemática que tenemos los vecinos, para ver todos los afectados que estamos. Muchas gracias, Mauricio. Nos
1: gracias,
2: vemos.
1: Buenas noches, Eduardo. Un abrazo.
0: A ver si Eduardo está por ahí, que me conteste el teléfono. Espérate un poquito, estamos llamándolo para saber un poquitito de lo que está ocurriendo hoy día, porque al menos anoche, reitero, había bajado gran parte del agua, pero al ingreso de la villa. Más adentro no tengo mayores detalles ni conocimiento. Seguramente Eduardo debe estar en una reunión a esta hora, porque estaban llamando a todos los propietarios o arrendatarios que estuvieran ahí temprano. Estaba sanitizado, hay que sanitizar. Anoche bombero estaba tirando un agua especial, un camión aljibe, tengo entendido que andaba ahí, y bueno, mayores detalles no tengo, por eso quería llamar a Eduardo para conocer un poquitito de qué se trata. Ya continuamos con nuestro programa, señoras y señores. En esta mañana ya vamos a hacer un alto, ¿no? 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Qué bueno. Sí, por supuesto. No, no quiero hablar de eso. ¿Para qué? No. ¿Para qué vamos a andar en esa, como dijo un amigo? Tranquilo, todo lo que es justo, sí. Pero no todo es así, mi querida Rosita. Soy un truán, soy un señor. Ahí está, vamos a ir con el... 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A ver, ¿qué pasó aquí? Chanfle. Espérate un poquitito. Sí, sí. No es que me había mandado el código, ahora parece que tiene que enviarlo de nuevo. A ver, ahora va a llegar. Ya. Mientras tanto, vamos a activar el Spotify. Deje ver la clave del Spotify, ¿eh? Sí, la clave es 03-22-81. ¿Y ahí? Uy. Ya, pues. Correo electrónico. Ahí. Ya. Vamos a la música mejor porque estamos complejos acá con... Ahí sí. ¿Qué le vamos a hacer? Es lo que hay, ¿no? Ya, vamos a escuchar mejor música linda de Made Trans, que por eso la está activando el aparatito. Es Made Trans, siempre sus gratas órdenes. ¿Le gusta la música linda, la música... ¿De qué tipo? ¡Ay, Julio Iglesias! Espérame, Julio Iglesias. Espérate un poquitito si tengo que tocar música de la otra, pues, Julio. Sí, música anglo. Música anglo de los 80, Julio. ¡Eso!
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0: Ya toquémosle igual. Soy un truán, soy un señor.

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12: Ya estamos de vuelta tras revisar nuestra galería comercial.

bonita la música. A mí me gusta mucho la música que es de oreja, sí, ¿eh? Así como para bailarla, así como para disfrutarla en estos días. Ah, pero no con lo que es Tío Pepe, Los Ángeles Negros. Tiene que ser música de los 80. Sí. Hotel California, qué temón, por Dios. Pero dura una hora. Muy bien, continuando con nuestro programa, no te olvides de Made Trans, que somos líderes indiscutidos en precios bajos, en cambio de aceite, los más económicos de Angol. Aquí hay un comunicado que me envía el presidente de la Junta de Vecinos. ¿Dónde lo dejé? ¿Dónde te metiste? Uy, contesta el teléfono, ¿qué le cuesta? No le cuesta nada contestar el mensaje. Me escribe Erwin Medina, de aquí de Las Totoras, y me dice: comunicado, campaña solidaria, juntos podemos hacer la diferencia. 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Tu aporte es muy importante. Estaremos recibiendo alimentos no perecibles, útiles de aseo. Recepción de donaciones mañana 4 de agosto hasta las 12 del mediodía. Colegio Nahuel Buta. Como escuela Nahuel Buta de Angol, queremos ir en ayuda entonces de las familias de nuestra comunidad. Así que, útiles de aseo, alimentos no perecibles. Útiles de aseo, alimentos no perecibles. Eso es lo que necesitan ellos. California, chan chan, chararinana. Chararinana. Oye, sí, Miguel, ¿cómo estás? Por acá me escribe Gonzalo. Ya. Sí, no, de todas maneras. Pero para eso estamos, pues. Hay música linda de Made Trans todos los días. Música del alma. Oye, ojalá que nos suban las frutas. Sí. Sí. Las papas ya subieron en Santiago. Sí. Han subido bastante, ¿eh? A mí me gustan las papas rellenas con puré, señora, muy ricas. 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

Oye, hay una canción que era, es de Cyndi Lauper. ¿Se acuerdan de esta? Mira. ¿Se acuerdan de esta? No. ¿Qué tiempos aquellos, ah? Time After Life, Dishes a Pencil, Cyndi Lauper. Mientras tanto, usted que se levanta a esta hora, si vamos a ver si Miguel Ángel Albarrán se da una vueltecita por la arboleda. Ahí están ya los chiquillos. A ver si me contesta Eduardo Núñez Villafranca. Buenos días, Carolina. Buenos días, Juanito Osorio, que me envía la prensa. ¿Qué dice las noticias? Déjame ver aquí. Dos sistemas frontales afectarán la Araucanía, dice la prensa. Frontel informa que continúan desplegados en sectores rurales. Orquesta Sinfónica ofrecerá concierto de invierno. Lumaco resistió embate de la naturaleza. ¿Aló? ¿Aló? ¿Hay alguien por ahí? No, parece que se fue. Ya, eso es lo que aparece en las noticias de Malleco. 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Oye, señora, me acuerdo que antiguamente las mamás hacían carnes escabechadas. Le llamaban escabechadas cuando le echaban harta cebolla. ¿Sí o no? Le echaban, así le decían, escabechada. Y era carne con cebolla, carne así con cebollita, que quedaba rica con juguito, pero a mí no me gusta la cebolla. Ese es el problema. Con un puré. Hoy día podría hacer lo mismo, un bistoco, y lo echa arriba, le hace un volcancito y lo echa arriba. Eso es los paraguas. ¿Quién es el rey del paraguas? El rey del paraguas. ¿Quién me llama? Ah, aquí me llama mi suboficial Vega. Mi amigo. ¿Cómo está mi suboficial? ¡Oh, atención! ¡Aló! ¿Cómo está mi subfi? ¿En qué le puedo servir? ¿Me escucha? Buena, ya. Vamos a continuar.

0: Con nuestro programa, buenos días.
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0: Hola.
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0: Gracias. Y
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0: ¿Y este qué es lo que?
1: Escuchas a L en vivo.
0: En la JL.
2: Caramelo.
0: En la caramelo.
3: JL en vivo.
0: JL, claro. Un saludo al JL. Y también para los JB, ¿qué será de los JB? Eran unos buses que corrían Angol Los Ángeles. Aló, buenos días.
4: Aló, Mauri, buenos días, ¿cómo estás?
0: Hola, glu, glu, ¿cómo estás tú?
4: Muy bien, gracias, sin novedad.
0: Ay, qué bueno que estés bien tú, po.
4: Sí, hoy estás remanchado, estás refiado.
0: Va a pesar. No. ¿Estoy bien? No, estoy arromanizado. Yo tomo Red... No hay problema los pañantes. Oye, yo tomo Redoxon.
4: Ah, ya.
0: Tomo Redoxon ahí en la Farm Express, ahí al lado del restaurante.
4: Sí, hace bastante publicidad, mi niño.
0: Sí, vaya a Redoxon. 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
4: Ya. Oye, Mauri, oye, ¿qué lata lo que pasó en Angola?
0: Sí, uno de los que lata, terrible. Dime, ¿en qué te puedo ayudar, ciudadana?
4: No, es que yo quería decir algo.
0: Díganos, ciudadana.
4: ¿Pero a quién se le ocurre construir casa en lecho de río?
0: Está bueno, ya, pues ahí está, ¿no? Obviamente, pues, pero...
4: Sí, pues.
0: Sí, está bien, sí, estoy de acuerdo contigo. Sí, como decían los antiguos, el río vuelve a su cauce.
4: Exactamente, pues, Mauri. ¿Quién paga el pato? La gente pobre, como siempre.
0: La gente más humilde que lamentablemente...
4: Claro.
0: Si el tema es que uno cuando quiere tener una casita, no, si no importa, de cómo hacer tanto, y lo que más desea en la vida, y qué felicidad más grande cuando reciben su casita... Y después les pasa esto, que es lamentable también.
4: Sí,
0: todos felices, con champaña, con esto, con esto otro, con lindas fotos, con los que vienen de afuera, que autorizaron todo esto. Yo la verdad es que igual estoy en un descontento enorme, porque ver en terreno, porque yo anduve ahí, porque algunos escriben por WhatsApp, Facebook, que nadie fue. Yo anduve ahí, y varios colegas más.
4: En bote.
0: Entonces, ver la amargura de la gente.
4: Por supuesto, Mauri, imagínate.
0: Bueno, pero ¿sabes qué?
4: Lucas, para tener una casita.
0: Claro.
4: Y las cosas de adentro y los pies en un cerrar de ojos.
0: Claro. Mira, muchacha, mira, muchachita, lo que pasa es que ahora que sirva de experiencia y no vaya a estar construyendo en lugares que... ¿Tú entiendes?
4: Sí, pues.
0: Claro.
4: Construyeron una población al pie de un volcán, po.
0: Claro.
4: ¿Sí o no?
0: Sí, pues sí. Sí, bien, espérame un poquitito, Angelina. A ver, hay un señor. ¿Qué me dice, señor? Señor Vega, diga. Sí, pues lo estaba saludando porque... No, usted me estaba llamando, mi suboficial, era eso. No, seguramente le iba a hacer alguna consulta. Claro, no, ya a lo mejor era algo que quería consultarle, señor Vega. No, ya no me acuerdo ya. Muchas gracias por devolverme su llamado, ¿ah?
5: Santiago.
0: Anda, en Santiago.
5: Estoy en Santiago haciéndome un chequeo médico.
0: Ah, ya, muy bien. Pucha, mejórese, pues.
5: Enfermo, eso no me ha visto por ahí.
0: Ya, un abrazo, que se mejore pronto, ¿ya?
5: Ya, listo. Lo estaba viendo en la tele.
0: Ah, muy bien.
5: Salía puro Angol.
0: Sí, está Angol. Ya, cariño, mi suboficial.
5: Ojalá que llegue la ayuda para Angol.
0: Sí, se está llegando ya, Hay unos camiones que vienen llegando. Un abrazo. Él es el Corneta Vega, el caballero que toca la... Tu. Cuando uno se muere, mi suboficial Vega es el que toca el, no sé cómo se llama, clarín o...

0: clarinete, no, no, clarinete. ¿Ya? Bueno, lo que tocan los... Ya, eso.
1: Claro.
0: Mi suboficial, una persona muy respetada aquí en Angol, y muy muy buena persona, el suboficial Vega, ¿sabes qué? Él, cuando hay personas que él ha conocido, él cuando muere uno, él los espera con el toque de este instrumento. ¿Me entiendes? Como un solo así, y emocionante. Él es una linda persona, mi suboficial Vega.
1: Yo lo único pido que cuando me muera no me toquen nada triste, quiero que pongan no sé, algo.
0: Una cumbia.
1: Sí, alegre, claro.
0: Que te pongan una cumbia, claro.
1: Claro, para allá dentro del cajón, puti.
0: O que te aplaudan, porque te aplaudan. ¿Qué prefieres, una cumbia, una cueca o que te aplaudan?
1: No, un baile movido.
0: Un baile
1: claro,
0: movido, una...
1: picado, claro.
0: ¿Pero tiene algún tema aparte de la rabiosa?
1: ¿Ah? No, yo tengo varios temas.
0: A ver, ¿cuál es tu tema? ¿Cuál es tu tema musical preferido?
1: Mujer amante de Rata Blanca.
0: Ah,
1: no me despiso esa canción, no tengo idea por qué.
0: A lo mejor tú, de la verdad, Rosa, a lo mejor tú fuiste amante.
1: Sí, o se le he dicho mil veces que soy amante, pues, bueno, es lo que me tocó nomás. Pues.
0: ¿Fuiste amante?
1: Por supuesto, pues, bueno, si yo, mira, mi cuerpo es mío, yo sé lo que hago con él y no importa un rato lo que opinen los demás.
0: Ah, bueno, sí.
1: Sí, pues. Y la vida es propia, uno sabe lo que hace con su vida de uno.
0: Oye, pero Didi, ¿ah? Y lo pasaste rico, ¿no?
1: sin comentarios.
0: Ya, pero cuéntame si no va a salir de aquí a Angol, no sale, de aquí a Angol no sale, ¿ya?
1: Ya, está mal.
0: Mira, escucha, mira.
1: ¡Ay! No me mates.
0: ¿Te la dedicaron?
1: No, para nada. Me encanta esa canción, no tengo idea por qué.
0: A ver, que levante la mano quien ha sido amante. ¿Ah? Que levante
1: nadie
0: la mano.
1: Va a decir, pues, ¿ah? Nadie va a decir nada.
0: Pero que levante la mano nomás, pues, nada más.
1: No.
0: Oye, ¿y cómo empieza? Disculpa, así entre nosotros nomás. ¿Cómo empieza esto de los...
1: ¿Estamos al aire o no?
0: No. ¿Cómo empieza esto de los ambos? Sí, estamos al aire.
1: Ya.
0: Me está silenciando. Ya, pero cuenta, ¿cómo es el amante? ¿Cómo empieza esto de la conquista de él o de parte? Porque ahora la cosa también ha cambiado. O sea, puede ser una conquista
1: por ambos lados
0: que te empiece a coquetear a alguien. Claro, y le diga.
1: ¿Cómo para qué relación, po?
0: O le diga, sígueme negro que tengo premio. Una cosa así.
1: ¿Ah? No, nunca tanto. Bueno, es que las cosas se dan, pues, Mauri, a veces.
0: Pero ya, supongamos, ya, contemos la historia, así como la del Rumpi. ¿Cómo nace?
1: A propósito, ¿eh?
0: ¿Cómo nace esa historia de amor? Porque es una historia de amor, pues no es una cuestión de pues, algo así, ¿no?
1: Esto, pues, por supuesto.
0: Es una historia de amor. ¿Y cómo nació, oye?
1: Lujuria, pues.
0: ¿Cómo nació, oye? ¿Cómo nació?
1: Mira, es que resulta. Chuta.
0: Ya, sin nombre, sí, estamos al aire. Sin nombre, puede ser.
1: Ya,
0: pero no digamos el lugar, no digamos el lugar ni dónde, sino que cómo nace la cosa.
1: Bueno, las cosas se dieron. Fue pinchas como cualquier relación y así una cosa lleva a la otra, pues, mami.
0: Pero, ¿está ahí casada tú o está casado él?
1: No, solterita.
0: Ahí él está, ya, él está comprometido.
1: Él tenía compromiso.
0: Oye, ¿tenía su luca o no?
1: No.
0: ¿Normal?
1: No.
0: Porque para tener amante, me está contando aquí un amigo, hay que tener plata. ¿Ah?
1: Claro, no, pues si no era por conveniencia, pues más.
0: Ah, era por amor. Oye, increíble, increíble, ¿no?
1: Claro, pues.
0: Ah, bueno. Que, bueno,
1: al principio, Mauri, yo soy súper honesta, ¿cachai? Cuando quiero hacerlo.
0: ¿Te enamoraste?
1: En su momento sí, pero yo no sabía que era casado.
0: Ah, te estaba vendiendo la pomada entonces.
1: Claro, pues. Y cuando supe, después lo aborrecí, Mauri. Lo aborrecí.
0: Usted te engañó, pues. Te engañó porque A, la, claro. A las mujeres no les gusta que lo que le mienta a uno.
1: O sea, claro, pues sí, hay que ir siempre con la verdad por delante, ¿cachai?
0: Sí.
1: Entonces, no, yo la aborrecí el gallo, no, no, no.
0: Oye, ¿te llevó a lugares bonitos, no?
1: Bueno, esto fue la capital en todo caso.
0: ¿En Santiago?
1: Sí.
0: Oye, ¿y ¿ah? ¿Fuiste alguna vez a un motel?
1: Sí.
0: ¿Y cómo son los moteles?
1: Suena a todo dar.
0: Me gustaría conocer un motel.
1: Ah, ya me vi.
0: Sí, no,
1: claro.
0: Que, bonito lugar entonces, oye, ¿ah?
1: Claro.
0: Tenía buen ring.
1: Exacto, redondito.
0: Cama de agua.
1: Rico.
0: Jacuzzi.
1: No, nunca tanto, pero era muy confortable.
0: Ah, qué bueno.
1: Sí.
0: Me parece. Ya. Entonces, qué buena tu experiencia de vida, porque de repente nadie se atreve a decir las cosas que, oye, yo tuve un amante, yo conocí una persona y me enamoré de ella, porque el hombre te conquista, ya sea con detalle, ¿me entiendes?
1: Claro.
0: Con preocupación, la preocuparte de esa persona. De preocuparte en todos los aspectos. De hacerle.
1: Claro,
0: hacerle...
1: Pasó, me acuerdo que yo, tú me preguntaste esta misma pregunta. Yo dije que era. Había sido amante, salió una señorita.
0: Oye, ¿y qué edad tenías tú?
1: ¿Yo ahora?
0: No, pues allá, cuando era amante.
1: No, tenía como 27 años.
0: Ahí está, jovencita.
1: Por supuesto, pues Mauri. Si alguien te mete las patas, uno. ¿Cachai? La inexperiencia, pues, Mauri.
0: Pero está ahí, pero así como nuevita, ¿no? De paquete.
1: No, no está nueva de paquete, pero poco uso.
0: poco kilometraje.
1: Ay, ¿te gusta echar la talla conmigo?
0: Ay, qué buena, me alegro un montón. Ya, y te voy a ponerte un tema. Hoy se rompe. Te voy a ponerte un tema, oye, mira. Sí, pues te voy a tocar esa canción porque a ti te gusta el tema y es una canción linda que.
1: Me gusta.
0: ¿Cierto?
1: Claro, yo voy caminando ahora para la casa porque estoy en el exterior, ¿cachai?
0: ¿Cuántos kilómetros estáis de la casa?
1: No, son metros, no.
0: Tienes que salir a la punta. Ahí está bien dicho ir a la punta del cerro. ¿Sí o no?
1: Claro, y no es chiste.
0: No, bueno. Hoy ha sido una alegría enorme hablar contigo y obviamente que lo pasamos bien nosotros aquí cuando conversamos y todo el cuento.
1: Echar la talla.
0: Sí, echar la talla. Ya.
1: ¿Qué se está pasando?
0: ¿En cuál?
1: Oye, viene más lluvia.
0: Oye, sí, a ver, déjame echarle una miradita.
1: Mañana,
0: si viene más lluvia, espérate, la dirección meteorológica.
1: Espérate
0: un poquito, Araucanía, región. Claro que sí, hoy día en la noche empieza.
1: Me imagino, si acá en la noche, donde será sí, el agua.
0: Pero son chubascos nomás, fíjate, menos mal, y no habla de lluvia, son chubascos entre mañana, en la mañana comienza, en la noche declina un poco en la madrugada y vuelve en la mañana y todo el día, y al otro día, todo el día. Y después el viernes, ahí viene la lluvia.
1: Ya, hoy viento, Mauri, por casualidad, dice.
0: O sea, sí, viento hasta 40 kilómetros a la hora, pero el día moderado, de mañana.
1: Moderado.
0: Sí, sí.
1: Moderado.
0: Sí. Moderado, más o menos nomás, o sea, no tanto.
1: No, el otro día fue exquisito, pues aquí un poste nuevamente y quedó la vía hoy para arriba, está la escoba, pues.
0: Bien, te mando un abracito.
1: Ya, Mauri, querido, que tenga una linda semana.
0: Te voy a dar, te voy a.
1: Gracias por tu tiempo.
0: Te voy a dar tiempo para que vayas a.
1: Sí, a los 5 minutos.
0: Muy bien. Chao.
1: Ya, gracias.
0: Adiós, princesa. No te digo reina porque tu madre vive. 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Ta-da-da-da. Oye, no puedo arreglar el WhatsApp, chiquillo. A ver, voy a tener que reiniciar esta cuestión otra vez. Ya, le vamos a pedir al jefe que nos cambie el Facebook. Perdón, el WhatsApp. Que nos ponga WhatsApp nomás así tradicional. Sí, WhatsApp tradicional, ¿cierto? Ahí sí, ahí estamos. Liz Taylor, vamos a la música. Escuchamos esta mujer amante para mi amiga Angelina Jolie.

Buena música, señor amante, mujer amante, en la voz de los Rata Blanca para esta mañana aquí en la radio. Los

0: Linda canción. Saludo a mi amigo Carlos que nos escucha en Santiago. Él dice también que nunca ha ido y ni conoce donde venden mote. A ver. No te crees. 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Ah, él tocaba la retreta. Oh, la Yane nos está hablando de Diquidico. ¿Qué están haciendo de rico allá en... Oh, por dos con rienda. Cazuela. Saludos desde Tirúa. Saludos a Dayane, a la Mayito, a Víctor. Gracias, don Mauri, de nada. Saludos, muchachos, allá. Saludos a mi amiga Patita Pailaqueo. ¿Qué me dice la Patita? Tanto tiempo, Patita, que no sabía de ti. ¿Dónde estabas? ¿Dónde te habías metido, Patita?
1: Buenos días, Mauricio Jiménez. Por buenos acá días. Usted habla con Patricia Bailaqueo. Sector Villa Santa Teresita, pedirle si alguien nos puede donar escobillones. Necesitamos, nosotros acá en la villa necesitamos útiles de aseo. Tenemos un centro de acopio de nuestra villa. Si alguien nos quiere colaborar, estamos a la entrada de Villa Los Ríos, Mauricio. esperando por ayuda. Lo que más necesitamos en estos momentos son escobillones, útiles de aseo, cloro, porque estamos limpiando ya todas nuestras casas. Es lo que más necesitamos. Si alguien nos apoya, hemos recibido bastantes donaciones de escobillones, pero se nos hace muy poco.
0: ¿Algún empresario que favor, done, por favor?
1: De tu medio pido que si alguien nos puede colaborar, también prestamos ayuda a vecinos de La Arboleda, que igual no han venido a solicitar cosas, porque ellos lamentablemente nos dicen que en su villa no hay cosas. Entonces...
0: Uy, se nos cayó el WhatsApp. Está de moda que se nos caiga el WhatsApp. No sé qué pasa, fíjate. Ay, señor, ya, espera, voy a repetir tu... Voy a eliminar este WhatsApp, voy a colocar un WhatsApp normal. Ahí sí, de nuevo para ti, a ver.
1: Buenos días, Mauricio.
0: Íbamos por aquí.
1: Cloro, porque estamos limpiando ya todas nuestras casas. Es lo que más necesitamos, si alguien nos apoya. Hemos recibido bastantes donaciones de escobillones, pero se nos hace muy poca. Por favor, a través de tu medio pido que si alguien nos puede colaborar, también prestamos ayuda a vecinos de La Arboleda, que igual no han venido a solicitar cosas, porque ellos lamentablemente nos dicen que en su villa no hay cosas, entonces nosotros tampoco podemos negarle porque estamos en las mismas condiciones. Lamentablemente estamos todos en las mismas condiciones, pero nosotros como villa nos unimos, como directiva nos unimos como vecinos, para pedir ayuda y tener nuestro propio centro de acopio para poder distribuirle a nuestros vecinos las cosas que van llegando. Así que te hago ese llamado, Mauricio. Cualquier cosita, cualquier ayuda nos sirve en este momento.
0: Ya, muy
1: agradecida
0: bien.
1: Desde ya.
0: Perfecto.
1: Que nos puedas pasar ese datito en tu radio, por favor.
0: Ya. ¿Ah? Ya. Bien, entonces ayuda, si alguien quiere ayudar, puede hacerlo con Patita Pailaqueo. 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Yo le dijo Patita, de cariño, se llama Patricia, es una auditora nuestra. Ahí hay que comprarle unos escobillones y regalarle a alguien que también apoye, porque todos hemos apoyado en diferentes causas, ropa, todo, cositas, ahí, apoyo económico. Es difícil esto y de repente es bueno que se hagan estas cosas, que no se olviden, porque van a pasar los días y después uno se olvida. ¿Aló?
2: Don Mauricio.
0: Señor.
2: Sí, estamos con el director del Liceo Enrique Balaseco de Rodo, Luis Gallardo. Lo escucha también. Mauricio, aquí de todas las actividades que están realizando ellos para apoyar a las familias. ¿Cómo está, Mauricio? ¿Cómo están los estudios? Buenos días. Adelante.
3: Un gusto saludarle, Mauricio.
0: Igualmente.
3: Los auditores de Radio Los Confines. Bueno, contarles que estamos muy agradecidos como liceo, como unidad educativa, dado que la acogida que ha tenido nuestro centro de acopio, al cual usted estuvo visitando hace unos días, ha sido tremendamente gratificante. Hemos podido colaborar con las 32 familias que hemos identificado dentro del colegio y también, como bien dijimos, también ayudar a la comunidad. El día de hoy hemos estado entregando adicionalmente artículos de limpieza que van a ir a uno de los sectores, puntualmente entiendo que van a La Arboleda. Se han contactado con nosotros desde la delegación presidencial, que tienen unas patrullas trabajando, y nosotros hemos podido aportar con cloro y otros productos. Vamos a trabajar hoy hasta las 15 horas recibiendo los artículos y ya cerrar, dado que mañana se retoman las clases y las dependencias van a ser ocupadas para tal fin. De manera que agradezco muy sinceramente a vuestra radio y también a las múltiples personas que han ayudado desinteresadamente y que estamos canalizando de la mejor forma.
2: Don Mauricio, no sé si usted tiene alguna pregunta ahí en los estudios.
0: Sí, mire, más que pregunta, quería saber, profesor, si les ha llegado alimento para mascotas, para perritos, gatitos, porque a mí me han consultado dónde me puedo, quién me puede ayudar con una bolsita, porque hay muchos animalitos que están ahí como, no abandonados, pero la gente está preocupada de sus casitas también, y debería haber preocupación también por los animalitos, por las mascotas.
3: Hasta el momento hemos recibido al menos unos 50 kilos de alimento mascota, parte de ello ha sido dosificado y entregado, pero...
0: ¿De qué? Eso le iba a preguntar, si le queda alguna bolsita por ahí, como para... Mira, hay una perrita que tiene 6 cachorritos, y eso yo incluso lo iba a llamar hoy día, porque me llamó una auditora y me dijo, ayúdeme por favor, claro, y me acordé de usted, pues, profesor.
3: Y a buena hora llamó, porque yo le voy a decir que sí.
0: Qué bueno.
3: Pueden pasar a alguien que diga que viene en su nombre ahí.
0: Yo le voy, se llama. ¿Hasta qué hora trabajo hoy día, profesor? ¿En la tarde?
3: Hasta las 15 horas.
0: Ya.
3: Vamos a estar abierto, a tener abierto. Esperamos que no se vaya entre la bolsita. Yo ando acá.
0: Guárdeme una bolsita para la mamá y para. Son 6 cachorritos, fíjese.
3: Ya, sí. Y alguna huella animal o las otras patitas callejeras.
0: Si yo creo que tendríamos que hacer el llamado, ¿eh? Yo voy a hacer el llamado para que...
3: ¿No es? Sí, ¿no es? No es tanto, pero en este momento deben quedar unos 30 kilos que han estado llegando para ponerlos a disposición de la comunidad, digamos, y de esta noble o loable causa que es la protección animal.
0: Yo voy a enviar a una persona de parte mía, ¿cierto? Para que lo ayude con el alimento para el.
3: Nosotros para los agradecemos cachorros. Ahí a las familias que han hecho llegar estos alimentos, sí, que sabemos que son de gran aporte.
0: De todas maneras, y muchas gracias. ¿Cómo estuvo la recepción, profesor, director? ¿Cómo estuvo todo el apoyo, obviamente, de todos sus... Ahí había mucha gente que estaba trabajando con usted, los alumnos, qué sé yo, profesor y asistente, me imagino, que es importante, ¿cierto?, el apoyo de funcionarios, y como Pascal el otro día también, que es la presidenta del centro de alumnos, hacía un llamado también a su gente.
3: Yo quiero agradecer sinceramente la colaboración de los miembros de la comunidad educativa. Debo decir, miembros de la comunidad educativa que incorpora padres, estudiantes y integrantes del personal. A nivel del centro estudiante, permanentemente, todos los días hemos tenido delegaciones de estudiantes que muy desinteresadamente y ocupados en esta causa han estado presentes. Hoy, por ejemplo, hay un buen número de ellos. Muchos funcionarios que sumamos, que son alrededor de 60, que han estado rotando los turnos que hemos hecho estos días.
2: Así es, director, por acá también Jorge Cid le va a entregar para que desayunen sus colaboradores ahí. ¿Cómo está, don Jorge?
4: Hola, buen día. Aprovechando que está el director acá del liceo, que aprovechen de llevar, porque yo ya me retiro de mi local, ahora voy a cerrar. Me quedaron una sopaipillita para que compartan ahí con la gente que está en este momento a necesitar.
3: Muchísimas gracias.
4: Me nació hace un minuto, así que ahí está con mucho cariño.
3: Agradecemos en nombre de la comunidad educativa y de quienes están trabajando en la recepción de las donaciones que está haciendo la comunidad. Muchas gracias.
4: Muchas gracias a usted por aceptar, señor director. Gracias.
2: Ahí, Mauricio, vamos a pasar aquí un local de alimentos, a ver si podemos hacer una gestión un poquito más arriba aquí, Mauricio, ¿eh?
0: Ah, genial. Sería bueno poder ayudar de mayor manera.
2: A lo que dice usted.
0: Sería bueno. Ya, pues, Miguel, ahí gestione.
3: Muchas gracias y un saludo a los auditores de la radio Los Compines.
0: Muchas gracias, don Luis. Muchas gracias, muy gentil por su apoyo.
2: Van a preguntar a Mauricio si hay algo, le comunico yo, ¿ya?
0: A sus órdenes, distinguido asalariado.
2: Pues muy bien, ¿eh?
0: Igualmente, gracias por la nota, Miguel. Ahí está Miguel Ángel Albarrán en la calle trabajando para que usted se entere de lo que pasa en nuestra ciudad de Angolito. Vamos a una pequeña pausa, ya estamos de regreso para continuar junto a usted con Canciones Alegres, porque ya saludamos en forma muy especial a todos los cumpleaños.
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0: Bueno, para servirle, para eso estoy.
1: Yeah.
0: Chao, yeah, que estés bien. Gracias.
1: Gracias.
0: Para chao. Servirle, chao, chao. 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Sí, voy a gestionar al tiro el tema ahí en las girasoles. 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Esto está frente al Trébol, ahí está mi querido amigo Justino, a quien aprovecho de saludar. Saludos, mi querido Justino. ¿Cómo estáis, Justino? Mira, mi Justino, ¿qué me dijiste? Ay, ay, ay, señor, por Dios. ¿Qué vamos a hacer hoy? Oye, felicitar a las chiquillas de la Dideco. La verdad es que se han sacado lo que tiene el gallo en la cabeza, como se dice, trabajando. Todas. Quiero saludar en forma muy especial, que ha tenido también mucho trabajo nuestra amiga Mercedes Zapata. Yo sé que a ella no le gusta mucho que la nombre, pero saludos para ella, para los chiquillos que andan conduciendo también, los conductores de los diferentes vehículos. Saludarlos, darle ánimo, fuerza, porque han tenido estos días de mucho trabajo, muy duros, pero lo importante es que todo ha ido avanzando y ha salido adelante como corresponde, ¿ya? Muchas gracias de verdad. Sí, hay que reconocer la labor de la gente del municipio. A esta hora me iba a llamar don Eduardo Núñez Villafranca, pero me dijo que lo estaban entrevistando justo la televisión. Ay, señor Dios mío, por Dios, ojalá que no pasen más estas inclemencias del tiempo. Yo estaba bien preocupado por otros lugares donde fui, así que todo eso. ¿Qué más tengo por acá? Vamos a ir a la música. Sí, atención, a ver, pare, tío Pepe, vamos a ir al WhatsApp. Espérate un poquito al WhatsApp. Mire que no apareció por acá. Ahí está.
2: Pare, tío Pepe. ¿Cómo está, amigo Mauricio Jiménez? Bueno, después de todo la lo que dejó la lluvia, las personas negadas y todo, sí. Es complicado empezar la semana con optimismo, pero hay que seguir adelante.
0: Oye, necesito.
2: Hoy día menos mal que no está lloviendo, así que.
0: Oye, necesito muebles, necesito camas, necesito refrigeradores, necesito cocinas, necesito estufas. Lo que sea su cariño, lo que sea su cariño. Aquí me está llamando Eduardo. Aquí justo quien se acuerda de Roma. Aló, estoy listo aquí. Aló.
3: Perfecto.
0: Estamos al aire. Justo estaba hablando de usted, don Eduardo, que estaba saliendo por la televisión.
3: Exactamente.
0: Estamos al aire. ¿Cómo está, Eduardo?
1: muy buenos días. Bueno, decir muy buenos días, pero no es para nosotros muy buenos días. Aquí es algo desolador, algo de tristeza. Me cuesta de repente hablar, no es fuerte, pero ver la cantidad de cosas que están saliendo de cada vivienda, que se está botando todo, si yo ni embarque. Todo, si quedamos ya prácticamente con nada, solamente lo que está en altura, que son los cuadros, un espejo que tenía yo. Yo perdí todo, todos perdimos todo.
0: Bueno, yo sé que Angol, somos todos solidarios, Eduardito, y cuando pasan estas cosas a nuestros amigos, a nuestros vecinos, acá nos conocemos todos, yo sé que de una u otra forma nos vamos a levantar y vamos a ver. Tú me contabas temprano de que entraste a tu casa y te encontraste con la tele que estaba colgada, digamos, que estaba ahí en la muralla, por eso quedó buena, pero lo que es lo que es refrigerador, lo que son las camas, levantaste un sillón, te diste cuenta que estaba todo lleno de, mejor no te cuento, el olor, sí. El hedor de el barro, todo eso es un tremendo tema doloroso para toda la gente. Yo, de verdad, querido amigo, estoy muy apenado, no solamente por ustedes que están ahí, sino que por todos los que están sufriendo esto. No vamos a nombrar a nadie más, sino que esto es una catástrofe, esa es la palabra correcta, una catástrofe.
1: Exactamente, yo, bueno, le doy gracias a todo el contingente que está aquí en este momento, no solamente en mi villa Santa Teresita, porque hay un contingente enorme del municipio que tiene a todos los funcionarios ayudando a limpiar, ayudando a sacar cosas. Entonces aquí no tenemos que quejarnos que no nos están ayudando. Aquí sí. Ha llegado mascarilla, han llegado guantes, han llegado cuillones, ha llegado cloro, de todo. Entonces sí. Eso se agradece, porque prácticamente todo lo que nosotros tenemos está todo contaminado.
0: Oye, amigo, cuéntame un poco, para una gráfica para la gente que está escuchándonos, ¿cómo se ve? Anoche, gracias a Dios, llegó la luz, digamos, externa, la luz pública. ¿Todavía no llega la luz de domicilios? ¿Está compleja esa situación?
1: La luz de domicilio todavía no se puede...
0: Por la humedad.
1: Por la humedad. Por la humedad, entonces, tener frontel y decir, ¿sabes? ¿Se puede dar o no se puede dar?
0: No, muy
1: la
0: complejo.
1: La parte pública, que es la calle, como se le mencionó, eso quedó habilitado anoche. Se estuvo succionando todo lo que es agua, lo que estaba acumulado, ¿ya? Se lavó la calle. Yo incluso, si no me equivoco, le mandé unos videos, sí, que es lo que sí, se hizo. Sí. El Bustamante prácticamente durmió aquí en la villa. Se ha sacado la mugre como administrador en todo el municipio completo.
0: Exactamente. No, realmente es una labor encomiable. Oye, Eduardo, tú estás ahí, ¿me escuchas?
1: Sí, lo estoy escuchando.
0: Mi pregunta es el panorama, la gráfica, digamos, el mirar a los vecinos cómo están sacando todas las cosas a la calle que están inservibles, así lo siento.
1: Exactamente, aquí un ejemplo, como que estuviéramos vendiendo todas las cosas como que si fuese una feria de las pulgas, ya. Así está todo lo que es calle principal de Rosamel Bravo. En cada vecino tiene sus cosas afuera. Hay colchones, si ustedes quieren ir a ver, hay sillones, hay refrigerador, hay televisor. Aquí estoy viendo frente a frente, aquí del 1448, don Mauricio, televisor completo, mira. Exactamente.
0: Me imagino.
1: Todo.
0: Ay, amigo mío, bueno, de a poco vamos a ir arreglando la vida, como decimos nosotros. Vamos a tener que empezar de nuevo, Eduardo, para toda la gente que vive no solamente ahí en Las Rocas, arriba en la Santa Teresita, Villa Los Ríos también, y otros lugares, la Villa Los Girasoles también, fíjate que fue afectada, que está al fondo de Israel Roa, que el río se salió por ese lado, por el lado del puente número 2, y mucha gente en el sector rural que no sale en la tele, pero que aquí las estoy nombrando porque me han llamado, me han contado, en Santa Elena, aquí en el Vado, Buenos Aires, en el sector de este que está por ahí, cuando uno entra en Gol por la otra vía, el eje Bonilla, sí. También mucha gente que quedó afectada por todo esto, pero gracias a Dios de a poquitito están saliendo adelante también, querido amigo.
1: Sí, don Mauricio, bueno, el día sábado había un contingente grande, porque somos un grupo grande de los que estamos siempre en emergencia. Se destruyeron distintos grupos por distintos sectores. Se empezó temprano, de aquí antes de las 8 de la mañana estábamos viendo el tema del río, viendo el tema del canal, así que lamentablemente esto es parte de la naturaleza. Y ya esto no dio más, y fue mucho más mayor que la...
0: Eduardo, ¿estas casas que se hicieron ahí fue producto del terremoto?
1: Estos somos los terremoteados.
0: Muy bien. Si eso quería, tenía esa duda yo porque... bueno, como decía el abuelito y como todos dicen ahí, que el río vuelve a su cauce.
1: Eso le dije yo. El río tiene que recuperar lo que es de él.
0: Sí, sí, sí, eso es lo que pasa.
1: Ya está con Enrique igual, que para que después no digan que no está la autoridad, han estado. Yo no tengo nada que decir. Aquí han estado todas las autoridades, como le dije al administrador, se amaneció, durmió acá prácticamente para que esto estuviera en condiciones para hoy día hacer este operativo. También agradecer a Gabriel Artigas, que con todo su equipo sacando a CEO Ionato, logística. Aquí hay un distrito total del municipio entero.
0: José Luis Borra también.
1: El municipio por parte de la central, todos acá trabajando en nuestra villa.
0: Bien. Cualquier cosa me avisa aquí. Estoy gestionando un amigo que tiene unos aparatos especiales para tirar una especie de vapor interior en las casas para como una fumigación, ¿ya? Que me llamó para ofrecerse ahí cualquier cosa porque hay que desinfectar.
1: Ok, don Mauricio.
0: Bien. Un abrazo.
1: Gracias, que esté bien.
0: Igual. Eduardo Núñez Villafranca, él es el presidente de la Junta de Vecinos Arboleda acá en la ciudad capital de la provincia de Malleco. Son cosas que pasan en la vida, que hay que volverse a levantar. Hay mucha gente que, por ejemplo, a ver qué me dice esta señora, hola Mauricio, pero estoy bien, te hablo desde el barrio industrial, acá hay una calle complicada cuando llueve. Hola, ¿cómo estás? Mira, los sacos de arena tienes que ir al fondo ya de calle Pedro Aguirre Cerda, a talleres municipales. Pero ojalá pudieras también llevar saquitos, porque quedan muy pocos, ¿ya? Ha sido mucho, mucho lo que he solicitado. Por acá me escribe mi querida amiga Laura. ¿Qué me dice Laura? Taran, tan, tan. ¿Quién es Laura? ¡Ay, Laura! Sí. Por supuesto, no hay ningún problema, Laurita. Y por acá, Marielita me dice, informativo, informamos que el agua potable que llega a sus hogares es completamente segura y apta para el consumo humano, incluso en los sectores afectados por las recientes inundaciones. El sistema de agua potable está funcionando con total normalidad. Bien. Bien, vamos a ir a la música. Laurita, ¿quiere salir al aire o me quiere decir algo personal? Ya, espérenme un poquitito. Vamos a ir a las canciones y luego vamos a saludar a los cumpleañeros también, para quienes están a esta hora con nosotros. Sí, aquí tenemos de todo un poquitito, como decía un amigo, especialmente estos caminos que tiene la vida, ¿eh?

0: Nina, Nina, qué buena canción, Los Caminos de la Vida. ¿Quién más está hablando por WhatsApp? Vamos a ver. Espérate, espérate, tío Pepe. Para, tío Pepe. Llegó un fax, como digo yo, que nos dice este audio que nos envían por aquí. ¿De quién es este audio? De Fernando. Fernando, ¿qué nos dice Fernando?
1: Hola, don Mauricio, ¿cómo estás? Don Mauricio, aquí en Los Ángeles, amigo mío. Abrazos para toda la gente de Angol. A toda la gente de Angol que está pasando mal, amigo mío. A toda la gente de Angol que está pasando mal, así que para todos.
0: Igualmente.
1: Paciencia.
0: ¿Ya?
1: Cosas de la naturaleza, esto,
0: sí, paciencia nomás. De todas maneras.
1: Para la gente de Angol.
0: Un abrazo.
1: Una casita de José Luis Perales, amigo mío. Y saludar a mi amiga, a la Anguita Poblete. Abrazos para ella igual.
0: Ok, mi huechito.
1: Que viene el día.
0: Vale.
1: Anguita Poblete.
0: Vale, que esté muy bien. Por acá estamos. Hola, mire, estoy con toda la familia. ¿Cómo está Juan Carlos Veloso? ¿Qué de su vida, señor? ¿Cómo ha estado todo por ahí?
2: Más o menos, no.
0: A ver, lo voy a sacar al aire, ¿eh?, para que la gente escuche. Cuénteme, ¿cuáles son sus prioridades? ¿Qué le ha pasado, Juan Carlos?
2: Bueno, el tema de la inundación, ahí, el que pasó ahora aquí en la población, igual quedó la embarrada, todas las casas le entró el agua y, bueno, están priorizando, por ejemplo, la roca, la arboleda, pero aquí nadie ha venido a dejar algo, porque aquí el vecino necesita leña, carbón para secar las casas, porque se mojaron todas las casas por dentro. Bueno, usted sabe que le mandé el video, ¿no? Sí. Le mandé el video, ¿no? Si usted lo vio.
0: Sí, por supuesto.
2: Y aquí estoy con todos los vecinos, sí, para que vea usted que...
3: Hace 20 años.
0: Sí. Oiga, ¿cuáles son las prioridades? ¿Qué necesitan en estos momentos? ¿La han catastrado? ¿Han ido ahí al lugar?
2: Vino el otro día, vino la asistencia social de Ideco, vino a catastrar, pero no han venido a dejar leña, no han venido a dejar nada.
0: ¿Necesitan útiles de aseo, por ejemplo?
2: Pero, ¿para qué hable?
4: Buenas tardes, don Mauricio. Hola. Buenos días, no sé. Sabe que nosotros aquí estamos reunidos porque a nosotros no se nos ha tomado en cuenta aquí en la población, don Mauricio, con la cuestión de las inundaciones. Nosotros llevamos 20 años inundándonos aquí ya, y ya este año fue peor. Y vino aquí las asistentes, vinieron, ni siquiera entraron a las casas, estaban por allá, no entraron a las casas. Por eso nosotros tomamos video de las cosas que estaban pasando acá. Y nos dijeron que fuéramos, ayer fuimos, no nos dijeron nada tampoco. No tenían ni idea que nosotros nos íbamos inundado. Entonces, por eso nosotros estamos haciendo público esto, porque a nosotros no se nos ha tomado en cuenta aquí en la población Nazaret, a ninguno de los vecinos, a nadie.
0: Bien.
4: Incluso también estábamos con el agua hasta arriba, hasta la cintura acá. Si nosotros igual subimos mal acá y no se nos ha tomado en cuenta, se nos mojaron las cosas y tampoco se hizo público lo de nosotros.
5: Imagínense, toda la olla población, pues como hay cámaras, salen todo el mundo, ¿no es cierto? Porque nosotros no tenemos cámara acá, no llega ninguna autoridad. Nosotros necesitamos que venga la autoridad, que lo tomen en cuenta nosotros acá, porque somos las mismas personas que estamos hundados. Imagínense, todos los años lo mismo, agua servida, todo eso para adentro, y nosotros, ¿a dónde estamos quedando, señor?
0: Bien. Vamos a pedirlo hoy día, porque hoy día tenemos consejo, vamos a hablar también de su villa para que la vayan a atender, ¿vale?
5: Sí, pues señor, eso necesitamos nosotros, que lo tomen en cuenta nosotros, que se haga presente.
4: Servio, necesitamos que se haga presente, porque ya esto es como mucho ya, ahora no fueron solamente las aguas de la lluvia, fueron las aguas servidas de adentro de las casas. Aparte, nosotros entendemos que la otra familia igual tan peor, o estamos todos iguales, pero nosotros también tenemos el problema de todos los años con las aguas lluvias. A ellos se les salió el río, nosotros entendimos eso, pero nosotros con las aguas de las lluvias, todos los años es lo mismo, todos los años.
0: ¿Por qué?
4: Ahora...
0: No se salió. Sí, no.
5: ¿Perdón?
0: No, quería preguntarle.
5: Ahora están saliendo todas las boreras, todo, lo entendimos, está bien, lo entendimos. Pero ¿y nosotros qué? Llegó aquí a salvarlo. ¿Qué? Nosotros hasta el potito, mojamos todo el potito y la autoridad, ¿dónde está? ¿A dónde estamos? Junta vecinos nomás. Pues, bueno. Llegó la junta vecino aquí, el vecino que puso unas bombas. Pero ¿y el resto? ¿Dónde estamos? ¿De qué hablamos?
0: Muy bien. Muy bien, Almien, cuenten con mi apoyo. Yo me voy a preocupar de ustedes, ¿ya?
5: Ojalá, pues, don Mauricio, que lo
2: que pasa, Mauricio, es que se han preocupado del otro lado, nomás aquí nos han preocupado mucho. Y la verdad que yo, como presidente, los vecinos me dijeron, yo le dije, ya, hablemos. Cuando anoche hablé con usted y usted me dijo que ningún problema, por eso lo estamos llamando.
0: De todas maneras, Juan Carlos.
2: Usted es bonito mostrarse por otro lado, que lo vea la televisión, pero aquí igual, sufrir aquí la gente. Mira, yo hoy día ando en el consultorio, me dio una lista para que la gente tiene que pincharse. La gente tiene que pincharse obligadamente.
5: Sí, señor, don Mauricio, yo fui.
2: Por el tema de la hepatitis, lo dieron la cita a Valera, los dio un.
0: Ya.
2: Porque los dio la lista para que llenar para pincharse, porque hay que pincharse contra la hepatitis. Hasta
5: pero
2: uno.
5: No está la inyección.
2: No, si está la inyección, está la inyección.
5: No está porque nosotros fuimos
2: sí. La. Sí. Y resulta que eso pasa, don Mauricio, así que aquí estamos todos los vecinos del lado de la Villa de Nazaret.
0: Bien.
2: Preocupados de esto, porque lo que ayudar, que van a hacer, no sé.
0: Bien, vamos a ver cómo podemos gestionar lo que ustedes nos están pidiendo, ¿ya?
5: ¿Cuántas? ¿Tres bolsas de alimento y cinco sacos de carbón?
2: Mira, pues, por ejemplo, ayer juntamos dentro de lo que pudimos nosotros, que esto fue de la nosotros, si fue nosotros que juntamos eso, no fue de nadie.
5: A nosotros
2: nos dieron cinco sacos de carbón el otro día. Que esos sacos de carbón los repartimos entre todos los vecinos y era una bolsita cada uno. Pero no que hayan traído cosas y.
5: No han traído ni siquiera una botella de cloro, lo vinieron nada, a tirar aquí la Muni, ni siquiera una botella de cloro.
2: Aquí la gente, Mauricio, necesita carbón, leña, útiles de aseo,
0: ya.
2: Para desinfectar las casas, porque las casas quedaron mojadas y las casas están húmedas. Si las casas, aunque digan que estén secas encima, están no, las casas están húmedas.
0: ¿Cuántos son las personas, Juan Carlos?
2: ¿Cuántas personas aquí son?
0: No, me refiero a cuántas familias necesitan útiles de aseo.
2: 17 casas aquí.
0: 17 casas, ya. Déjame gestionar y para que tú.
2: Mira,
0: la, la idea es que vayan lo así. Déjame gestionarlo, ¿vale?
2: Sí, pues para que vengan ustedes, la persona que quiera que venga, que misma calle Filipo y vea y entreguen las casas. Y yo no necesito que nos entreguen a la Junta de Vecinos, necesito que nos entreguen a los vecinos. Así que, para que les quede claro que aquí venga cualquier gente particular, quien sea que venga, se lo deje a la gente. Que,
0: ya, vale, Juan Carlos. Ya, amigo, vamos a gestionar ahí para que le vayan a dejarte algunas cositas y especialmente para el aseo del hogar, ¿ah? ¿Eh?
2: Ya, Mauricio, muchas gracias, te agradece tu gestión, Mauricio, igual, muchas gracias.
0: Para servirle, pues ahí nos estamos comunicando de nuevo, ¿ah?
2: ¿Eh? Ya, Mauricio, muchas gracias.
0: Vale, estaba Juan Carlos Veloso, que es el presidente de la Junta de Vecinos de la Villa Nazaret, que también está con problemas. ¿Qué me dice? Tire el audio, pues, amigo Mauri. A ver, que justo me llamaron, pues, distinguido contribuyente.
3: Tío Bebe.
0: A ver.
3: ¿Cómo está, amigo Mauricio Jiménez? Bueno, después de todo la. Lo que dejó la lluvia, las personas negadas y todo, es complicado empezar la semana con optimismo, pero hay que seguir adelante. Hoy día, menos mal que no está lloviendo, así que debería empezar a bajar el nivel de la agüita. Lo más complicado, ¿cierto?, son la gente que está viviendo en La Arboleda y Santa Teresita, acá en La Roca, allá bajo el agüita. ¿Tenía entendido que iban a hacer algún evento, amigo Mauricio Jiménez, el jueves, o no? ¿O todavía no hay nada seguro? Ahí comunica cualquier
0: cosita, señor.
3: Si hay algún evento, alguna cosa para cooperar.
0: Mire, lo que pasa es que me llamó un amigo angolino, ¿cierto?, que es un empresario de la música, Jaime Mora. Él tiene que ver con toda la gente de la música ranchera, por ejemplo, los Dinos, por acá el Llanero de Ñuble, la animación de Jaime Mora, los Tucas, y otros tantos que van a venir a Angol, deberían venir el jueves. Pero yo estaba gestionando el gimnasio, todavía no me dan confirmación, para que de esa manera ellos vengan, y la entrada son, usted sabe, no, a lo mejor no va a pagar, pero sí va a llevar un kilo de arroz, un kilo de lenteja, qué sé yo, una cosa de esas características. Así que Ojalá que tengamos una rápida respuesta con relación a lo que les estoy mencionando, ¿vale? ¿Qué más me decía, señor?
3: Lo que puedo ofrecerle como exodioso, no sé si hay alguna persona de la arbolera del sector de Gao que necesite ser transportado, yo me comprometo a hacer unos viajecitos ahí. Si necesita alguien, que lo llame y usted me da el número ahí nomás. Y no es problema, amigo Mauricio Jiménez.
0: Vale.
3: No sé. Sí, pues. Los que necesiten ahí durante, mientras tengan la agüita en las casas.
0: Ya.
3: Yo lo coopero ahí con unos viajecitos.
0: Muy bien, muchas gracias, nuestro amigo. ¿Cómo está, mi querido amigo? ¿En qué le puedo ayudar a este caballero que me está llamando? Don Justino, ¿cómo está, don Justino?
6: Bien, gracias.
0: Aquí estamos trabajando, la pues, don Justino. Cuénteme, ¿para qué soy bueno?
6: Tengo 45
0: A ver, espérese, tiene 45
6: pantalones nuevos de paquete.
0: ¿Pantalones nuevos? ¿Para niños?
6: Sí.
0: Ya. Ya, tranquilo nomás. Yo, a ver, se cortó. Espera un poquitito, voy a llamarlo de nuevo. Espérenme un poquitito, don Justino. Bien, no hay ningún problema, Justino. Te agradezco tu lindo corazón. Vamos a ver si nos contesta, don Justino. Me dice que quiere dar... Ahí sí. Ahí sí, don Justino. Es que baje un poquito la radio para que se pueda escuchar bien. Usted quiere hacernos una donación, ¿cierto? Ya, cuéntenos.
6: Ya, son 45 pantalones para niños.
0: Ah, qué lindo. Se pasó.
6: Yo creo que de 10, 12 años.
0: Ya.
6: Hasta 6 también pueden ser.
0: Ya, don Justino. Perfecto. Yo voy ahí a comunicarme con usted, ¿le parece? ¿O le voy a enviar ahí a alguien para que los vaya a retirar, especialmente claro, gente del municipio?
6: Los traje ahora en la mañana para tenerlo acá en el local.
0: Ya, don Justino, que Dios le bendiga y le dé mucho más, ¿ya?
6: Amén, pues, hijo, amén.
0: Listo, un abrazo.
6: Ya.
0: Chao, chao. De la importadora Isa y frente al trébol, don Justino. Muchas gracias, mi querido amigo, no faltaba más. No faltaba menos, mejor dicho. Oye, qué bonito lo que hace la gente para ayudar, porque realmente lo necesitan. Vamos a pasar ahí a ver, y vamos a derivar a algún lugar, ¿cierto?, donde hacer llegar esta cantidad de pantalones.
7: Vamos a conversar acá con don Juan Tono Méndez, ya que él vive en el sector de
8: la Villa
7: La Araucaria. Por aquí usted también apoyando para ir en beneficio de las familias. ¿Cómo está? ¿Cuántas familias aproximadamente son las que están con problemas ahí en este sector?
8: Sí, hola, la verdad de las cosas de que fueron dos calles completas que se danificaron ahí. Entonces, yo calculo que deben ser por lo menos entre 40 y 50 casas, familias que están muy muy muy anegadas, con preocupación, que unas que le perdieron todo. Entonces nosotros, ¿qué es lo que pasa? Por iniciativa de la directiva de la Villa de la Araucaria y algunas personas, bueno, que somos vecinos de ahí, estamos haciendo una campaña y estamos acopiando cosas en la sede de la Villa La Araucaria. Los vecinos, los que más nos manifiestan que necesitan leña para poder secar las casas, para poder sanitizar también, a lo mejor esos tarritos de lisoform, que también eso se necesitan bastante. Entonces hago un llamado a las personas que puedan escuchar y puedan donar, hacer sus donaciones, que vayan a la Villa La Araucaria y en el tenemos un centro de acopio que es la sede social de la villa.
7: Temas para sanitizar sus casas, ¿cierto? Y para poder calefaccionar y secar algunos enseres que se pudieron salvar, que están mojados.
8: Exactamente. Esa es la etapa que estamos nosotros ahora, porque ya en la primera etapa, bueno, que tuvimos que hacer de conseguirnos los sacos con arena para poder salvar algunas casas que no estaban, que no le entrara el agua y poder salvar sus enseres. Y ahora ya, han pasado algunos días, estamos en ese proceso de poder sanitizar las casas y secarlas. Eso es.
7: Ahí estamos conversando con el señor Méndez, quien es vecino sector de la Araucaria también y quien está trabajando y apoyando a sus vecinos producto de que subió el río Regüe ahí y inundó algunas casas del sector. Así que todo el acopio de ayudas para este sector en la sede de esta Villa Las Araucarias en la ciudad de Angol.
0: Bien, bien, bien. Entonces, todo bien, me parece. A ver si me contesta por acá. Vamos a ir a las canciones. Esta canción se llama Te Conozco. 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

qué bueno. Tarare la cebollita frita. Vamos a escuchar música alegre ahora, ¿le parece bien? Ya, paremos la cosa. Vamos a escuchar música alegre porque es hora de... Sí, porque es hora de saludar a los cumpleañeros. Baila la momia, baila la momia, baila la momia, baila la momia. Hola, don Pedrito, ¿cómo está? Mauricio Jiménez por acá, un gusto saludarlo.

Sí, estoy haciendo la gestión de, a ver, de mi amiga Alicia Aravena, que nos pidió Alicia Aravena. A ver la foto aquí. Sí, sí, sí, sí, sí, sí, sí. Baila la momia. Baila la momia. Es que nos pidió que pudieran revisar esa cámara. Hay número de requerimiento. Espérate, ahí hay número de requerimiento, don Pedrito, para que vayan a revisar esa cámara y ese, porque tiene mucho problema de salida de agua servida en el lugar. Eso. Ahí sí, don Pedro. Eso. Ya, espéreme, lo llamo al tiro. Eso, Achacabuco, Yocalindo, la génesis, la del pan rico, el amiguito, la de las carnes deliciosas. Baila la momia. Ya saludamos a los cumpleaños.

0: 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Viene el señor Poduje Angol, avisaron, ojalá que llegue luego, ¿ya? Sí, Patito Muñoz, ¿qué me dices, Patito Muñoz? Hola, Patito.
1: Porque no solo hay a mi nieto Martín Lorenzo Muñoz Aravena, quien está cumpleaños en el día de hoy, por favor.
0: Muy bien,
1: Patito. Parte del Tata.
0: Tata. Muy bien, pues. De su Tata, entonces, un saludo para Martín Lorenzo Muñoz Aravena. Saludos, que tenga un día lindo tu cumpleañero. Que los cumpla felices, que lo pasen muy bien. Oye, y tengo que contarles de
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0: Hoy día juega Magiquito, ¿eh? A las 6 de la tarde, por si acaso. Hoy no me apareció ningún cumpleañero, solamente mi amigo cumpleañero Marco Roja Leiva, funcionario municipal, hincha de Mallego. ¡No! Está de cumpleaños el Churri. Jorge Iturrieta Cañete, feliz cumpleaños, mi querido amigo. También está de cumpleaños Constanza Inostroza Ose, kinesióloga. Saludos, Connie. También está de cumpleaños este chiquillo, Juan Grandón Sepúlveda. Saludos, Juan. Que tenga un día lindo, Eduardo Rivas Solar. Que estés muy bien, que tenga un día lindo también, mi querida María Jaque Rivera, funcionaria municipal. También está de cumpleaños Claudita Coñuepan Riquelme. Y de cumpleaños Santiago Railaf. Un abrazo, don Santiago. También está de cumpleaños Rodrigo Zurita Palma. Que tenga un día lindo. Y mi querida amiga Verónica Fonseca Muñoz. Verónica Fonseca, que los cumplas feliz. Y también Rodrigo Díaz Luengo, odontólogo. Que lo pasen lindo, muchachitos. Pedro del Valle, exalumno del Colegio de Huequén, también. Saludos cordiales. ¿Quién más tengo por aquí? Y por aquí pasé. Oye, qué bueno. Todos los cumpleañeros hoy día, que tengan un día maravilloso, que lo pasen a toda radio, nada más que hacer. Sí, a ver si tengo algún teléfono de algún cumpleañero. Mi amigo Ray Laff. También dice, saludamos en el día de su cumpleaños nuestro amigo Gabriel Rojas Rojas. Saludos cordiales, Gabrielito, que tengas un día maravilloso, amigo. Que lo pasen muy bien. 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En el día de hoy saludamos a Pedro del Valle. Pedro del Valle, que tenga un día lindo, don Pedro del Valle. Don Juan Torres Toro. Don Juanito Torres, feliz cumpleaños, compadre, que tenga un día lindo. Que lo pase muy bien, que tenga un día feliz. ¡Aló!
1: Aló, don Mauricio, muy buenos días.
0: Buenos días, sencillo aldeano.
1: Quiero conversar con usted, pero...
0: Ah, en forma interna, ya, vamos, vamos a escuchar música alegre entonces, después de haber salido... Sí, saludamos a los cumpleaños. Turut, a ver qué cumbia les pongo. Esta es buena.

0: Y ahora ya bajando un poco más el agua y esperar otro frente mal tiempo que viene, creo, la semana.
1: Sí, estaba mirando de que se nos viene más agüita. Caramba, compleja la situación. Bueno, hay que salir adelante nomás. Como dijo un amigo ayer cuando me lo entrevisté, hay que salir a flote, un poco graficando la situación que le había pasado. Claudia, ¿por qué no me graficas un poco para la comunidad, para la gente que no ha estado en el lugar? ¿Qué ocurrió en la Villa Las Araucarias?
0: Wow. ¿Sabes que fue algo súper inesperado, la verdad? Nosotros salimos como a las 11 de la noche el sábado a monitorear qué es lo que estaba pasando, porque en principio había salido acá donde están las letras que dicen gol. ¿Sí? Solamente ahí había salido, se había llenado la cancha de agua. Y ya eso de las 2 de la mañana se sale el río por el otro lado, por la placita al final. Y se juntaron los dos lados. Y esto era un río de agua que la gente no pudo evitar que pasara lo que pasó. No se lo esperaban, no había sido nunca esto en 30 años que lleva la villa aquí. Y nos pilló todo de sorpresa. La gente, la verdad es que la que está por la avenida, por Leopoldo Sabelle, perdió todo el primer piso, todas sus cosas. El agua entró por lo menos un metro. Se perdieron camas, sillones, lavadoras, todo lo que está ahí en el primer piso.
1: Uy.
0: Y la gente del pasaje siguiente hacia adentro de la villa, Julio Méndez Roa, también, ellos perdieron, igual se les llenó de barro y lucharon mucho tratando de tapar. Esa noche fue caótico, nosotros fuimos a buscar arena, la arena se terminó, no podíamos colocar más sacos, y la verdad es que después ni la arena era suficiente después, porque ya el caudal subió y esto era un río. Llegó hasta la sede de nosotros el agua, pero la verdad es que ahora ya, bueno, ha bajado todo el nivel. Anoche el camión de vialidad, el Aljibe, logró sacar el agua que ya quedaba acá en la avenida para poder abrir el tránsito también, porque también estaba cortado. Y bueno, gracias a Dios, la gente está bien, la gente fue sacada, algunos con sus familiares, otros están arrendando por ahí. Lamentar solo lo material, que todos sabemos que eso se repone, pero igual fue traumático para mucha gente que vio el agua encima.
1: Y esto me llama la atención porque, bueno, he escuchado muchos comentarios de que el río vuelve a su cauce. Siempre nos manifiestan algo paradójico, que sin lugar a duda ha ocurrido en varios lugares donde se han hecho construcciones que a lo mejor no se deberían. Nos despedimos. ¿Quiere comer sushi? 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Sí, nos despedimos ya. Mañana un nuevo día, ojalá que nos vaya bien en la petición hoy día en el Consejo Municipal. Un abrazo, que estén bien.
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0: 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Que tengan todos un hermoso día.

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Así hemos arrancado con toda la buena música en esta tarde espectacular ahí de día martes. Me miran tus labios, me besan el corazón.

Atención, muchísima atención ahí, muchísima atención ahí. 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Claro, loquita, a loca Yamil, a loca Yamil, a loca Yamil, a loca Yamil. ¿Cómo que Yamil? A loca Yamil, dije. Clarito, clarito. ¿Cómo que Yamil? A loca y Yamil, dale. 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

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Pasamos a la buena música, pasamos ahí a las canciones rápidamente. Nos quedamos ahí con todo el sonido inconfundible ahí de tu grupo. ¡Zúmbale, primo!

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¿Qué es eso? Parece una disco. Avanza, avanza, avanza, que llegaron las potrancas. Oye, son muy buenos los chiquillos ahí, el show que hacen los chiquillos ahí de Felipe Ritmo y Cumbia, ¿eh? Avanza, avanza, avanza, que llegaron las potrancas. Avanza, avanza, avanza, avanza.

0: en las redes sociales, ¿eh? Sí, en las redes sociales también estamos ahí. Para que vayan dejando los saluditos. Eso. Vamos con saludos. Maestro Cepillín, ¿cómo está, maestro Cepillín? Hola, hola, hello.
1: Sí, haya parado el agua en el gol, mijita.
0: ¿Paró el agua, no, chiquillo?
1: Para toda la gente. Para toda la gente en gol.
0: Llueve a rato está lloviendo, pero un poquito.
1: Son cosas de la naturaleza, que esta cosa tiene que pasar de repente, mijita. Igual estoy en medio sentido aquí en Los Ángeles, mijita, yo, porque somos todos hermanos, los chilenos. Claro, que todos seamos hermanos, mijita. Ya, mi reinita, aquí lo estoy esperando para escuchar sus prestigiosos programas. Y saludos para usted, abracito para usted y para toda su familia, mi princesita. Sabor a tinto. Me levanté desmiado y me acosté desmiado. Por favor, mi princesita.
0: Ya.
1: Que tenga linda tarde, váyase despacito para el estudio 69, mi princesa. Despacito, mi reina. Abrazos para todos.
0: ¿Pero por qué me hace eso?
1: Lo están pasando mal, mi guachita. Chao, chao, princesita. Abrazos, que esté bien.
0: Muchas gracias, maestro Cepillín. Vamos a calentar. ¿Qué tema me pidió? ¿De quién era? A ver, repítame el audio.
1: Hola, Anguita. ¿Cómo está, mi locutora favorita? Espero que se encuentre bien, mijita. Haya parado el agua en Angol, mijita. Y saludos para toda la gente de Angol, para toda la gente de Angol, mi huesita. Abrazos para todos. Son cosas de la naturaleza, que esta cosa tiene que pasar de repente, mijita. Igual estoy medio sentido aquí en Los Ángeles, mijita, yo, porque somos todos hermanos, los chilenos. Claro, que todos seamos hermanos, mi huesita. Ya, mi reinita, aquí lo estoy esperando para escuchar sus prestigiosos programas. Y saludos para usted, abracito para usted y para toda su familia, mi princesita. Sabor a tinto. Me levanté del miedo y me acosté.
0: Ah, ya, sabor a tinto, ya.
1: Por favor, mi guachita.
0: El terno.
1: Ya que tenga linda tarde, váyase despacito para el estudio 69, mi princesa. Despacito, mi reina. Abrazos para todos de nuevo, para toda la gente de Angol. Lo están pasando mal, mi guachita. Chao, chao, princesita. Abrazos, que esté bien.
0: Muy bien, ahí tenemos el saludo por acá del maestro Cepillina. Sí, el maestro Cepillina ahí nos deja saluditos. Se me parte el corazón. Vamos a continuar con más saluditos ahí para nuestra amiga Mari, que nos escucha ahí en el cañón. Muchos saluditos ahí para nuestra amiga Mari. ¿Qué tal? ¿Cómo está mi amiga Mari? Ya, acá nos dice la ola, dice cómo está. Mi igualada, me dice la de igual. Mi igualada. Ya, por acá estamos bien los 30. Ah, los esos mismitos, acá estamos todos espectacular por acá, ¿verdad? Así que saludamos a nuestra amiga Mari. No, pero ¿cómo me hace esa pregunta, verdad? Vayan a saludar ahí para nuestro amigo maestro Dania de Aucalum, Ventanas y Vidrios. Nos visita por acá en las redes sociales. Ahí tenemos el estado ahí. Para que se vayan haciendo verdísimos, vayan dejando los saluditos. Moira Belén Fuentes Jiménez, ¿cómo está nuestra amiga Moira? Muchos saluditos. Para nuestro amigo Benjamín Valdés y Fuentes, ahí saludamos a nuestro amigo Benjamín. Saludando por acá a toda la gente linda que se hace verdísimo. Mauricio Garrido Medina, ¿cómo está nuestro amigo Mauricio? Nuestro amigo Jorge Coliburo, ahí saludamos a nuestro amigo Jorge. Jorge Bobadilla, ¿cómo está mi amigo Jorge? Agustina Pérez, ahí saludamos a nuestra amiga Agustina. ¿Cómo está nuestra amiga Agustina Pérez? Viviana Soto, ¿cómo está mi amiga Vivi? Muchos saluditos ahí para Viviana Soto. José Romilio Toro Maribán, muchos saluditos ahí para nuestro amigo José.

Deme un poquito más de retorno ahí, pues. A mí, un poquito más, un poquito más. Puta negra, siempre andáis pidiendo más, me dice. ¿Y para qué pregunta entonces, oiga? Carlos y Janis, muchos saluditos ahí para nuestro amigo Carlos. Vamos toda mi gente linda, arriba, arriba, arriba, arriba, arriba, arriba. Reportándose a esta hora de la tarde. ¿De qué parte nos escuchan ahí? ¿De qué parte nos sintonizan? Ahí saludamos a nuestro amigo Carlos y Janis. Envío saludos para nuestra amiga María de la Villa Trintre. Muchos saluditos ahí para nuestra amiga María de la Villa Trintre ahí, que también nos deja saludos. Vamos a correr la

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0: 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Sí, nos vamos a las canciones. Seguimos con todo el ritmo, con todito el sabor. Del llanero del Ñuble y su banda.

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3: Ya estamos de vuelta tras revisar nuestra galería comercial.

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0: 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Soy Indra Ocares, gerontóloga de la Universidad Católica. Que tengan todos un hermoso día.

Palmita, hoy ahí teníamos el aguacero. Saludos para mi gente linda y para todos los parientitos ahí de Lumaco City, ahí que se conectan ahí a nuestra programación. Muchos saluditos ahí para Lumaco. Ahí se conectan en la 9-12-3. Se lo dice tu guayabita. Atención, muchísima atención, Angol y sus alrededores se preparan para este día jueves. Vamos todos a apoyar ahí esta noble causa, toda mi gente linda de Angol, que lo ha pasado tan mal ahí con el temporal. Mis chiquillas lindas, ahí tenemos un tremendo panorama ahí para que ustedes vayan ahí a pasarla bien y también ahí a colaborar ahí con esta noble causa. Porque se nos viene ahí el Ranch Erotón de en todos por Angol, Ranch Erotón, todos por Angol. No se va a cobrar entrada, chiquillo. Ahora ya tengo, está confirmado ya el lugar para todos los que me han preguntado, me han consultado, Angie, ¿dónde se va a llevar a cabo ahí el evento solidario? A puro reggaetón de campo con pita. En el gimnasio municipal, para que se vayan preparando, señoras y señores. Lo acabo de subir ahí a la página, ¿ya? Claro, ahí tienen que irlo compartiendo ahí, chiquillos. Chiquillas, para que se vayan pasando el ratito, ¿ah? Tienen que irla compartiendo ahí en la ficha ahí. Jueves 6 de agosto, desde las 16 horas en adelante, ahí todos cordialmente invitados ahí al gimnasio municipal para ir en ayuda ahí de toda mi gente linda y hermosa, preciosa, que lo está pasando tan mal ahí, producto del temporal. El valor de la entrada es alimentos no perecibles, ya, para que usted vaya a cooperar con alimentos no perecibles. No se va a cobrar entrada. Usted tiene que llegar con alimentos no perecibles nomás ahí al gran Ranch Erotón de todos por Angol. Por supuesto, ahí van a haber varios grupos de la movida tropical ranchera, como son ellos los que están de fondo ahí, los capataces del amor. Sí, van a estar los capataces del amor. Se nos vienen varios grupos, para estar en potencia musical. La P y la M de Angol. Hay grupos locales. Sí, hay grupos locales también, Los Tucas del Sur, ya, ahí van a estar los Tucas del Sur. ¿Quién más va a estar? Está confirmado, ya, sí, están todos confirmados. Los Dinos de Chile, ya, los Dinos de Chile también van a estar ahí con el puñetazo y muchos éxitos más. Los Vidales del Amor también estarán presentes. Ya lo saben, para que se vayan pasando un ratito ahí. Es un gran evento solidario para ir en ayuda ahí de nuestros auditores, por supuesto ahí, que prácticamente lo perdieron todo, que lo pasaron súper mal ahí con el temporal, El jueves entonces, este jueves 6 de agosto, desde las 16 horas en adelante ahí para que vayan a pasarlo súper bien. También van a estar los meros de Chile.

0: ya, para que vayan a pasarlo espectacular en el gimnasio municipal. Recuerden que estábamos el día de ayer ahí tratando de que se confirmara ahí en qué parte se iba a realizar. Se va a realizar ahí en el gimnasio municipal. Ya, el aporte en dinero va a la cuenta. A ver, vamos a revisar de inmediato. Javiera Alejandra Jara Barra. Al siguiente numerito, 20-710-6070. Mercado Pago, cuenta vista, número de cuenta, 10-61-30-31-10. Ya, ahí está el numerito de cuenta, entonces, ahí para que usted, que no va a ir al evento, por supuesto, ahí, o y quiera apoyar ahí a la gente linda ahí que lo ha pasado tan mal ahí con este temporal, bueno, puede hacerlo ahí, ¿eh? Puede hacer su aporte al siguiente numerito, RUT 20-710-6070, a nombre de Javiera Alejandra Jara Barra. Ahí se van a hacer los aportes a los que no van a ir ahí al evento. Y los que van al evento, los que van a ir a apoyar ahí al evento, el valor de la entrada es gratuita. Usted tiene que llevar alimentos no perecibles y podrá disfrutar ahí del gran show, por supuesto, ahí, de los diferentes grupos musicales que le nombramos. Potencia Musical, la P y la M de Tangol, los Tugas del Sur, van a estar ahí los Meromeros de Chile, los Dinos de Chile, los Vidales del Amor, el Charro Angolino, los Capataces del Amor y, por supuesto, ya está confirmado también ahí el Llanero del Ñuble y su banda Ranchera. Jueves 6 de agosto ahí, para que vayan compartiendo ahí en la ficha, chiquillos, chiquillas ahí. Vayan repartiendo la ficha ahí en el gimnasio municipal. Gimnasio municipal, hay que recargarlo, ¿eh? Gimnasio municipal. Ahí se nos viene el gran rancherazo. El gran rancherotón. Todos por Angol. Por supuesto, ahí para que vayan a pasarlo súper bien y también vayan ahí a apoyar ahí esta noble causa. Qué bien, ahí ya tenemos lugar, el lugar ya está confirmado, ah, claro, tenemos lugar ahí. Ya está confirmado el lugar ahí, así que ahí lo publicamos en las redes sociales ahí para que ustedes lo vayan compartiendo. Lo vayan compartiendo ahí, se vayan pasando el datito. La que tú me regalaste, Carmen, la que tú me regalaste.
1: Que tú me regalaste, Carmen.
0: Ay, vamos con saludos, nos vamos con saluditos ahí para Luis González. ¿Cómo está mi amigo Luis? Arriba las palmitas, arriba las palmitas, las palmas, las palmas, las palmas, las palmas, las palmas, las palmas, las palmas. Víctor Sánchez, oye, saludamos ahí al sobrino ahí. Oye, qué manera de tener sobrino, mate, papá. Viviana Soto, ¿cómo está mi amiga Viviana? Saluditos, saluditos. Saludos, Angie, dice bendiciones. Muchas gracias, amiga mía, igualmente para usted. Habilita el teléfono, Angie, me dicen ahí. Ya, me lo van a habilitar. Mauricio Cayumán, Querilao. Súmate con los likes. Queremos ahí una lluvia de likes, una lluvia de corazoncitos. Víctor Sánchez, ahí saludamos a nuestro amigo Víctor. Alex Troncoso, saluditos para nuestro amigo Alex. Ricardo Berríos, nos deja ahí un corazoncito. Juan Agustín Colipí, Colipí. Saludando por acá a nuestro amigo Leonel García, que nos deja ahí un corazoncito. Nuestro amigo César Pacheco Díaz, ¿cómo está mi amigo César? Daniel Vivanco, nos deja ahí un corazoncito. Damián Insunza Figueroa, ¿cómo está mi amigo Damián? Saludo para los realitos del sur. Sebastián Alberto Chandía Valladares, también se suma con un like. ¿Cómo está mi amigo Luchito? ¿Dónde está Lucho? Quiero también a Lucho. ¿Qué lo tienen haciendo por ahí el amigo Lucho? ¿Lo tienen lavando la losa? Me dice que no, pero ¿cómo? Oiga, mi hermana, no, mi hermana no, ya, por favor. No, mi hermana no, oiga, ya. Mari Almoa, ¿cómo está nuestra amiga Mari? Saludito ahí para Mari Almoa. Marcela, Marcelita, Marcela. Saludos para mi amigo Gabriel Jonathan. Muchos saluditos ahí para nuestro amigo Gabriel. Roberto Ríos Peña. Ahí saludamos a nuestro amigo Roberto. Roberto, ¿cómo está mi amigo Roberto Ríos Peña? Juan Guillermo José Ríos Seco. Oye, cuando llueven los machos por acá. Sergio Díaz Marileo. Ahí saludamos a nuestro amigo Sergio. También saludamos a Iván Alejandro Quintana Salazar. nos deja ahí un corazoncito. Saludo para mi amigo Panchito, la locomoción colectiva también ahí. Muchos saluditos ahí para Panchito. Mónica Estete Carilao nos deja ahí un corazoncito. Héctor Moraga, saludamos ahí a Luis Fuentes. Nuestra amiga Chibi Antileo nos deja ahí un corazoncito. Albo por acá también nos se suma con un like. Angie Angelena, saludos ahí para mi tocaya Angie por ahí, ¿eh? Osvaldo Segura, ¿cómo está nuestro amigo Osvaldo? Marcial Figueroa, saluditos ahí para nuestro amigo Marcial. Ivo Álvarez nos deja ahí un corazoncito. Estamos con la sesión de saludos. Anita María Ramírez Ramírez. Juan Carlos Sáenz, ¿cómo están nuestros amigos Juan Carlos? Carlos Villanes también ahí. Carlito, ¿cómo está? Nuestro amigo Carlito. En fin, para todos en general ahí que están disfrutando. Están disfrutando de la buena música ahí en esta tarde de martes. Juan Villalobo, ¿cómo está la cosiaca hoy, amigo mío, por ahí? Ya, Juan Villalobo ahí nos deja un corazoncito. José León, saludo para nuestro amigo José León. Mauricio Cayumán Carilago, ahí saludamos a nuestro amigo Mauricio. Sí, vayan ahí nomás dejando todos su like. Recordarle entonces que este jueves se nos viene el Gran Rancherotón, todos por Angol. Recuerden, alimentos no perecibles para usted que va a ir ahí a disfrutar de la buena música, del llanero, del Ñuble.

los Dinos de Chile, los Capataces del Amor, Potencia Musical, La P y La M y los Príncipes del Amor. Me acaban de confirmar acá los chiquillos. Los Príncipes del Amor también estarán presentes. Ya, este jueves 6 de agosto, desde las 16 horas, todos cordialmente invitados ahí al Gimnasio Municipal. Es un evento solidario. Un evento solidario ahí para ir a, en beneficio ahí a toda la gente linda, por supuesto, ahí que lo perdieron casi todo, ¿eh?, con el temporal. Así que este evento va a beneficio de nuestros auditores y auditoras, ¿ya? Así que ahí está la invitación más que extensiva. Ahí, si no alcanzaron a anotar el numerito de cuenta ahí para que pueda hacer soporte, me lo pide por interno, no hay problema, ahí se lo damos. Ahí se lo damos. Nos vamos a la buena música.

mujer pulera, wey, wey, wey. A mujer pulera con Hernán y la nueva explosión. Hernán y la nueva explosión ahí sonando a todo ritmo. A esta hora de la tarde, ¿eh? Revisando y compartiendo la buena música. Y que ustedes se programan ahí para esta jornada. Para esta jornada, para esta jornada, para esta jornada. Oye, ¿de dónde sacó eso?

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0: así, así un tremendo pedazote que me serví, oiga. 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
0: Exactamente, ya las 6:48. 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

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Vamos a ir a la música, chiquillos. Sí, nos vamos a quedar con más buena música. 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

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Ya, amigo Luchito, acaba su pedido. No me tienen lavando la loza chaparrita, me dice por acá. Me tienen picando leña, me dice la misma. No tienen picando leña en la leñera, me dice la misma. No solicito por acá fuego y candela. Seguimos con todo el ritmo, con todito el sabor.

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Janansen, 19 horas, 7 de la tarde, ya con 3 minutos, 7 ya con 3 minutitos, revisando y compartiendo la buena música. Esta hora, por supuesto, ahí acompañándole a cada uno de ustedes que están presentes en esta super tarde de martes, 4 de agosto. No, me cansé de estar sentada por acá, oiga. Vengo por acá nuestro amigo Patricio Jera, Patito de Olimpo Eventos ahí, así que vamos a darle retorno ahí, coleguita. Sí, me paré mejor acá porque ya tenía ese mismito, lo tenía medio tableado ya, está sentado.

0: Ahora sí. ¿Se están conectando por ahí? Ahora sí. Patito de Olimpo Eventos, nos encontramos por acá. Se encuentra por acá en los estudios de la radio Los Confines. Por supuesto, ahí estamos en vivo y en directo ahí a través de la 103.9 y 92.3, con grandes novedades que se nos vienen ahí para este día jueves, para ir ahí apoyar ahí a toda la gente linda, por supuesto, ahí, que lo ha pasado súper mal. Con el temporal. Patito.
1: Sí, la verdad. Bueno, primero que todo, saludar a toda la gente linda que nos escucha esta tarde en la más dulce Los Confines Radio. La verdad que
0: tiene voz de locutor usted, y me va a quitar la pega.
1: Sí, la verdad que estuve acá en la mañana en los estudios igual, en las hartas radios, y la verdad que tuvimos humo blanco, amiga Angie, por fin. La verdad que nos facilitaron el gimnasio municipal para traer esta tremenda rancheratón solidaria.
0: Rancheratón, claro.
1: La gente me pregunta mucho cómo pueden aportar, ¿cierto? Y el aporte no va a haber un cobro de entrada, sino que el aporte son útiles de aseo, útiles de limpieza, muy importante, leñita, carbón, leñita en saco. Cloro, escobillón, estaba pidiendo la gente igual en la mañana, bolsas de basura, ropita de cama, ropa para las personas, pero en buen estado, amiga Angie. Eso es lo ideal, que no van a pillar ahí la bolsa que tenían guardada y no nos van a llevar, porque la idea es que sea ropita en buen estado.
0: No, que esté en buen estado.
1: Y eso. Limpiecita, porque los jóvenes, los chiquillos no tienen cómo lavar sus ropas porque no tienen energía y la verdad que perdieron todo. Entonces, ese es el aporte para poder entrar, y también hay una cuenta.
0: ¿Hay una cuenta acá? Sí, Patito estaba revisando, sí. A ver.
1: En el borde de la ficha hay una cuentecita. Esa cuenta es para la gente que no puede venir a cooperar, que son de las comunas cercanas, ¿cierto? De Coyipuy, Los Sauces, Espurén, de todos lados, de todo Chile, que quieran cooperar. Y eso, todo ese aporte vamos a ir haciendo como un cómputo en la tarde, ¿me entiendes?
0: Perfecto.
1: Y lo que más juntemos, eso vamos a comprar después en mercadería, lo que nos falte, y vamos a comprar para que surtir más la canasta, digamos, familiar. También nos va a estar apoyando ese mismo día el semillero de Nahuel Buta, ¿cierto? Los chiquillos de acá de la agrupación. La verdad que se van a portar un 7, van a vender sopa y piñitas, té, café, aguas minerales, de todo para el público, ¿ya? Y también todo lo recaudado va a ser en ayuda, ¿cierto?, de los afectados. También están nuestros amigos de Bendifrut, que van a encargarse de toda la logística para ir separando, digamos,
0: los alimentos, arroz con arroz, fideos con fideos.
1: Y por supuesto todo el equipo de Olimpo Producciones también, que va a estar ahí ayudándonos en el tema de ir acomodando todas las cositas que vayan llegando y mantener el orden también, porque yo creo que va a ser muy masivo, y esa es la idea, que la gente vaya, nos colabore con alimentos no perecibles, leñita en saco. La verdad que todo nos va a servir para este día jueves.
0: Jueves, hay que recargarlo, jueves.
1: Jueves, en el gimnasio.
0: Sí, porque había una persona que me estaban diciendo para el día sábado. No, día jueves.
1: El evento que teníamos nosotros agendado para el día sábado lo tuvimos que suspender por las causas que lo ameritan. Pero este evento solidario es el día jueves a partir de las 16 horas hasta más o menos las 23:30 horas. Donde nos visitan, amiga Angie, entre algunos grupos van a estar los príncipes del amor, los meromeros de Chile, los dinos de Chile, los tucas del sur, el charro angolino.
0: El charro angolino, sí.
1: El llanero de Ñuble, de Padre Las Casas, los capataces.
0: Potencia musical.
1: Potencia musical, Sol de Ocaso de Renaico. Los tucas también ya los nombramos. Bueno, sí, si se me queda alguien en el tintero, usted tiene ahí el...
0: Tengo acá el afiche.
1: Y la verdad que...
0: A mí me gustaría dar por acá, Patito, el numerito de cuenta, porque hay mucha gente que está de los alrededores que sintonizan ahí la frecuencia no van a poder estar presentes.
1: Lo vamos a publicar en las redes sociales de Olimpo Producciones y Patricio Jara, porque si lo damos no van a alcanzar a notar. Pero síganos en las redes sociales o en la página de Angie Poblete también lo va a estar subiendo. Le vamos a sacar un pantallazo a esa parte y la vamos a estar subiendo, el número de cuenta, para ir en ayuda de todos los afectados. La verdad, amiga Angie, va a ser una tremenda cruzada. Viene nuestro amigo Mauro también en el sonido, nuestro amigo Jaime Mora también, que va a estar presente en la animación. Usted, por supuesto, que tiene que ir, Juvenal, Mauro.
0: Vamos a estar todos reunidos ahí.
1: La verdad que tienen que estar todos apoyándonos. También voy a hablar con Germán, con Pato Mellado, para que nos acompañen ese día y que sea algo entretenido para que la gente lo vaya a pasar bien y también coopere con esta noble causa, la verdad.
0: Perfecto. Ahí está bien, bueno, acá teníamos la duda dónde iba a ser el evento, ¿eh? Todos sí. Me preguntaban. Mire, ¿sabe que sea un lugar más amplio, me decían ahí, donde caiga más gente, porque de eso estaban preocupados.
1: Sí, la verdad que en el Consejo Municipal lo único tranca que había era el tema de la luz, pero yo fui rápidamente al gimnasio, revisamos todas las instalaciones, ¿cierto? Y había luz, así que le mandó un WhatsApp a mi papi y dijo ya, hagámoslo en el gimnasio, así que vámonos. Así que invitar a toda la gente para este día jueves 6 desde las 16 horas en adelante, con más de 10 grupos en vivo, y el aporte es netamente en alimentos no perecibles, útiles de aseo, leñita, carbón, alimento para mascotas también.
0: ¿Van a estar vendiendo los chiquillos, me estabas comentando, Patito?
1: Sí, los semilleros de Nahuel Buta van a estar vendiendo
0: sopaipillas,
1: té, café,
0: completo.
1: Nuestro amigo de La Espiga también, que nos donó pancitos de completo. La verdad que la gente que quiera donarnos igual té, café, esas cosas para nosotros poder vender, se lo vamos a agradecer enormemente, que nos comuniquen al WhatsApp o por interno en nuestras redes sociales de Patricio Jara o Olimpo Producciones, para que esto sea aún más masivo y podamos llegar a un buen monto en mercadería y dinero.
0: Y recalcar eso, Patito, que el evento es a beneficio ahí de toda la gente linda que lo está pasando mal, por supuesto, ahí, que lo han perdido casi todo, ¿ah?
1: La verdad que lo perdieron todos. Dos de los chicos que trabajan con nosotros en la productora, también Diego fue uno de los afectados, Mónica también, que el río subió y tapó completamente su casa.
0: Manolo, ¿la suya no alcanzó a llegar?
1: No, gracias a Dios no.
0: Es del barrio alto.
1: No, le hice como un cemento más altito, pero es que el río fue, amiga Angie, nosotros llegamos, ese día teníamos fiesta en Angol, y llegamos como a las 6 de la mañana y el río a las 9 de la mañana ya era mucho. Subió, pero de un momento para otro. Así que, bueno, a lo que nos convoca, invitar nuevamente a la gente para este jueves 6, a partir de las 16 horas en adelante, para que se organice, vayan a tomar oncecita ahí, porque van a haber completitos, té, café y 10 artistas en vivo, para que lo podamos pasar bien toda la tarde, por supuesto, ayudando a nuestra linda gente de Angol.
0: Ahí vamos a estar todos reunidos. Yo igual tengo programa, pero sí, igual me voy a escapar para allá un ratito.
1: Terminando su programa, ahí la vamos a estar esperando, porque el evento va a durar hasta las 11, 11 y media de la noche. Y ojalá alcancemos a llenar un camión grande con mercadería, que esa es la idea.
0: Esa es la idea.
1: Y poder al tiro entregarla al día siguiente. Eso, amiga Angie. ¿Alguna duda, alguna pregunta? Cuénteme nomás.
0: Recargar por acá entonces, Patito. Alimentos no perecibles, no se va a cobrar entrada, que es lo que me están preguntando acá. No se va a cobrar entrada.
1: Lo otro, igual que alimentos no perecibles, también útiles de aseo, pasta de dientes, cloro, toalla higiénica.
0: Y la ropa de vestir, las prendas de vestir que vengan en buen estado.
1: Exacto, eso es importante. No van a, como le vuelvo a repetir, no van a llegar con la bolsa que tenían guardada ahí. La idea es que venga lavadita, seleccionada por talla, y nosotros ahí la vamos a ir acomodando. Carboncito también es muy importante, el carbón, para que ellos puedan secar sus viviendas. Leñita en saco, porque la leñita en saco ya está seca. ¿Qué más, amiga Angie? Alimento para mascotas también.
0: También para las mascotas.
1: Sí. Mascarilla, guantes para que puedan hacer aseo, para que puedan limpiar. Clorito, Confort, Nova. La verdad que todo.
0: Todo en útil de aseo.
1: Todo nos va a servir. Así que la gente siempre pregunta, bueno, nosotros estamos acostumbrados a esto, que siempre pregunta qué podemos llevar, qué esto, qué el otro. Puede llevar de todo lo que no sea alimentos no perecibles y útiles de aseo, leñita. De repente, no sé, vaya a la leñera, saque un saquito y junte su leñita.
0: Es
1: seca,
0: que ese saquito se va juntando con otro, Patito, se va juntando con otro y otro, y así se van aumentando, qué sé yo, y para poder ir en ayuda ahí de toda la gente linda que nos está pasando.
1: Exacto,
0: bien.
1: Exacto, amiga Angie.
0: Y la verdad que yo también acá donde tengo mis chicos, igual hubieron alumnos que también estaban afectados.
1: Sí, el colegio se le apoyó a todos los alumnos que estaban afectados. Y de repente yo creo que las autoridades todavía no dan abasto de abastecer tanto, entonces es importante también poderlos apoyar desde esta manera, porque nosotros igual vamos a juntar a un buen aporte para ir en ayuda de ellos también, que lo están necesitando mucho, nuestros queridos vecinos también de Santa Teresita, La Roca, la Villa El Parque, no me acuerdo qué otra
0: villa. El Recreo.
1: La verdad que vamos a tratar de llegar a todos lados y canalizar bien la ayuda de todo lo que logremos juntar, amiga Angie.
0: Perfecto. Ahí está la invitación, entonces, más que extensiva. Me imagino yo que usted igual va a estar acá en los estudios de la radio y el día de mañana, porque sí, ya estamos...
1: La verdad que voy a estar en todos los estudios mañana nuevamente para promocionar y pedirle a la gente que nos está escuchando...
0: Que vayan compartiendo el,
1: sí,
0: el
1: miren, afiche. Yo voy a subir una publicación en una horita más porque estoy anotando los grupos que se sumaron. El afiche oficial.
0: Me acuerdo siempre de un afiche cuando yo tenía muchos grupos, me acuerdo, estaba hasta la foto mía puesta ahí. Patito me dijo, pero si no me caen más monos ahí en el afiche.
1: No, ahora Nachito me lo está arreglando porque se sumaron dos artistas más, así es que ahí vamos a subir la
0: parrilla. Son los príncipes del amor que los chiquillos me hablaron.
1: Y Soldo Caso, que están de Renaico también.
0: Perfecto.
1: Es que la idea es que aparezcan todos, pues entonces ahí voy a subir en una horita más, pero ya la gente toda sabe que es en el gimnasio municipal, pero cuando yo suba la publicación, lo único que les voy a pedir es que me ayuden a compartir para que lleguemos a muchos más seguidores y podamos llenar ese gimnasio, amiga Angie, que la verdad que yo creo que sí lo vamos a llenar nuestro público ranchero, sí, como se
0: yo
1: dice.
0: Yo también tengo la esperanza, Patito, y yo sé que se va a llenar.
1: La verdad que nuestro público, que nosotros estamos acostumbrados todos los fines de semana a estar con ellos, es muy cooperador y la gente angolina también lo es. Así que lo esperamos, lo vuelvo a repetir, este día jueves 6 de agosto, desde las 11 de la, perdón, desde las 16 horas hasta las 11 de la noche.
0: Perfecto. Ahí está la invitación entonces, Patito. Mañana lo esperamos por acá en los estudios de la radio, entonces ahí, bueno, en todas las radios.
1: Voy a venir a ver al Pitbull para que no se ande enojando, ¿ya?
0: Ah, ya, perfecto.
1: A ver. Si podemos terminar con un temita, ¿se podrá o no?
0: ¿Cuál quiere escuchar?
1: Para ir motivando, el Chiquistriqui puede ser de los Dinos o uno del Llanero.
0: No sé cuál quiere escuchar.
1: El que usted quiere, uno del Llanero. Ahí viene mi Piquito de Oro.
0: ¿El Piquito de Oro?
1: Ese es muy bueno, pues, amiga Angie.
0: Se lo buscamos por acá de inmediato ahí. Antes búsquelo. Terminar por acá el contacto.
1: Ya nomás, búsquelo. Hoy, mañana se nos viene otro frente de mal tiempo, así que mañana.
0: Ah, eso es lo que igual le iba, sí, a comentar.
1: Sí, así que mi gente de Angol y todos los alrededores, la verdad que necesitamos mucho, mucho aporte para este día jueves. Lo esperamos, chiquillos, en el gimnasio municipal de Angol a partir de las 16 horas. Vayan a tomar oncecita con nosotros, ahí aprovechen
0: de apostar. Va a haber de todo, van a ver sopa y pilla, van a ver completo, van a ver papas fritas ahí para que vayan ahí. Si quieren ir también ahí con sus pequeños, igual también lo pueden, exacto, hacer ahí, porque van a ver dulce, van a ver varias cositas ahí para...
1: El gimnasio es súper grande, así que vamos a hacer una tarde familiar y aprovechar de ayudar a toda nuestra gente linda.
0: Perfecto, ya, Patito, despedimos este contacto ahí con el Llanero del Ñuble con el Piquito de Oro.
1: Ya, pues, mi Ganji, dejamos al Llanero del Ñuble con el Piquito de Oro. Muchas gracias, chao, que esté muy bien.
0: Perfecto.

todos a gozar. Ahí teníamos la buena música de los campesinos del sur. Los campesinos del sur, sonando ahí a todo ritmo, a esta hora, por supuesto, ahí disfrutando de la buena música que ustedes programan ahí para esta jornada. Luequito, ya me quedo con más saludos. Más saluditos ahí que nos vienen llegando el día de hoy. ¿Le llegó bien o no? Ya, suba. Oye, qué manera de pasarla bien acá en la radio. Pasan cada chascarro por interno.

Ya, vamos al espacio informativo, pasamos a las informaciones de inmediato. Informaciones que nos llegan ahí a nuestro medio de comunicación. Muchísima atención ya, pues negra, ponte seria, me dice que... colega. Ya. Atención, muchísima atención, Sistema Frontal ahí, Seremi, Luis en Calderón recibe ahí a contingente policial ahí de Concepción que reforzará ahí la seguridad en la Araucanía. La autoridad regional ahí se desplegó ahí por los sectores ahí más afectados en Angol y confirmó ahí el refuerzo de personal policial para fortalecer ahí los patrullajes en diurnos y nocturnos ante la emergencia ahí provocada ahí por el sistema frontal. Un nuevo despliegue territorial realizó ahí durante esta jornada ahí el Seremi de Seguridad en Pública de la Araucanía. Luis Calderón ahí en la provincia de Malleco, ahí donde recorrió sectores afectados ahí por la emergencia y coordinó acciones ahí con las policías para reforzar ahí la seguridad de las familias de la zona. Durante la mañana de este martes obtuvo ahí una reunión ahí con los mandos policiales provinciales para conocer ahí los medios desplegados en las zonas ahí y verificar ahí en terreno el cumplimiento ahí de las labores en materia de seguridad. Posteriormente ahí recorrió algunos de los sectores más afectados ahí de la comuna de Angol con el objetivo de conocer ahí directamente ahí los principales requerimientos ahí de los vecinos en materia de seguridad y prevención. Entre las solicitudes planteadas se encuentra ahí el reforzamiento ahí de la presencia policial ahí, especialmente ahí en aquellos sectores en donde familias debieron evacuar ahí sus viviendas en producto ahí de las emergencias. En este contexto ahí durante la tarde de este martes arribó ahí en la región de la Araucanía, específicamente ahí en la comuna de Angol, una delegación ahí de 50 cabos, alumnos de la escuela de suboficiales de Concepción ahí, quienes se sumarán ahí a las labores de seguridad y prevención ahí desplegadas ahí en la zona. El contingente fue recibido ahí por el Seremi ahí de Seguridad Pública y el prefecto de Malleco ahí, quienes agradecieron ahí a los funcionarios por su compromiso personal e institucional y por su disposición ahí para colaborar ahí durante la emergencia que afecta ahí a distintas comunas de la región. El despliegue se suma ahí al trabajo coordinado ahí que desarrollan ahí carabineros, la Policía de Investigaciones en BDI y el Ejército de Chile ahí con el objetivo de reforzar ahí la presencia territorial y apoyar ahí el resguardo ahí de la comunidad, especialmente ahí en los sectores más afectados ahí de la comuna de Angol. Al respecto, el Seremi de Seguridad Pública, Luis Calderón, destacó ahí que se han dispuesto todos los servicios ahí necesarios para reforzar ahí la seguridad de la población durante la emergencia. Vienen a apoyar ahí la labor ahí preventiva y de seguridad para quienes hoy no están en sus casas en razón ahí de la emergencia o quienes deban ahí evacuar, puedan acatar ahí esa instrucción ahí de manera precisa y ordenada, pero con la confianza de que sus enseres y viviendas ahí están siendo resguardadas del delincuente, indicó ahí el Seremi Luis Calderón. Por su parte, ahí el prefecto de Malleco, coronel Manuel Aravena, señaló ahí que el nuevo contingente ahí permitirá ahí fortalecer ahí los servicios ahí que se han desplegado ahí desde el inicio de la emergencia. Este personal ahí viene para reforzar ahí los servicios, tanto diurnos como nocturnos en la comuna de Angol, así como también ahí para atender ahí cualquier requerimiento ahí que pudiera surgir inicialmente ahí en la provincia de Malleco. Finalmente, ambas autoridades ahí hicieron ahí un llamado a la comunidad a acatar ahí las instrucciones de la autoridad ante este tipo de emergencias y evacuar oportunamente ahí en caso de encontrarse ahí en un sector ahí donde se emita una alerta SAE, teniendo ahí la certeza ahí de que sus hogares y enseres se encuentran ahí bajo el resguardo de las policías y el ejército. El Seremi Luis Calderón reiteró además ahí su total disposición ahí para gestionar ahí los recursos que sean necesarios y continuar apoyando ahí a las familias afectadas por el sistema ahí frontal en las distintas comunas de la Araucanía. Mucha atención, autoridades inspeccionan estado de instalaciones ahí eléctricas en viviendas ahí afectadas ahí por el temporal en Angol.
el Seremi de Energía ahí de la Araucanía, Jorge Radgem Schifferle, junto a fiscalizadores ahí de la Superintendencia ahí de Electricidad y Combustibles, en cabeza y monitoreos ahí en terreno ahí en la comuna de Angol. El despliegue busca verificar ahí los daños en las redes en domiciliarias, asegurar ahí la correcta reposición ahí del suministro eléctrico tras el reciente sistema frontal y constatar ahí que las viviendas se cumplan ahí con las condiciones ahí de seguridad necesarias para evitar ahí riesgo por daños en medidores o instalaciones interiores. Otra de las informaciones que damos a conocer el día de hoy, donde Seremi de Desarrollo Social ahí se despliega en Angol con kit de contención ahí emocional ahí para niños y aplicación ahí de la ficha básica de emergencia ahí a familias damnificadas. La autoridad del gobierno llegó a la capital provincial de Malleco ahí para catastrar los daños de las familias ahí afectadas por el sistema frontal y entregar kit de emergencia para los niños. Otra de las informaciones damos a conocer el día de hoy, muchísima atención, se confirma el retorno a clases a colegios municipales de Angol, retomarán sus actividades ahí este miércoles tras emergencia climática. Tras la suspensión ahí temporal decretada para los días lunes 13 y martes 4 de agosto, debido al intenso sistema frontal ahí que afectó ahí a la zona, la Dirección de Educación Municipal confirmó ahí que las actividades escolares se retomarán ahí con normalidad este miércoles 5 de agosto. Revisando y compartiendo las informaciones que nos llegan a nuestro medio de comunicación, muchísima atención, MOP inspecciona ahí el puente Tijerán ahí tras cierre por crecida ahí de río y evalúa sectores ahí críticos en Angol y Renaico. El subsecretario ahí de Obras Públicas, Nicolás Balmaceda, realizó ahí una visita inspectiva al puente Tijerán ahí para constatar en terreno los graves daños ahí y la inundación, ya la inundación provocada ahí por la crecida de los ríos a raíz ahí del reciente sistema frontal. La situación obligó al cierre ahí preventivo ahí del viaducto, interrumpiendo ahí la conectividad vital entre las comunas ahí de Angol y Renaico. Durante su recorrido, la autoridad evaluó junto a los equipos de emergencia a otros sectores complejos de la zona, que también sufrieron ahí anegamientos, cortes de caminos y deslizamientos, comprometiéndose a desplegar ahí maquinaria pesada y acelerar ahí las labores de despeje y reparación en cuanto a las condiciones climáticas lo permiten. Otra de las informaciones que destacamos el día de hoy, proyecto de cierre del vertedero de Angol, da paso a decisivo en el Consejo Regional. La Comisión ahí de Medio Ambiente y Energía, Residuos Sólidos, Cementerios y Minería ahí del Consejo Regional ahí Core de la Araucanía aprobó ahí de forma unánime el proyecto para el plan ahí de cierre del vertedero de Angol ahí sesionado en la comuna. Con este respaldo ahí la iniciativa quedó lista ahí para su votación ahí final este miércoles 5 de agosto ante

Atención, alcalde Enrique Neira lidera COGRID comunal y refuerza y ayuda a damnificados ahí por temporal ahí en Angola. Tras finalizar hay un nuevo comité ahí de gestión ahí del riesgo de desastres COGRID. El alcalde de Angola ahí, Enrique Neira, detalló ahí el despliegue operativo ahí que mantendrá el municipio para ir en pronta ayuda ahí de los vecinos afectados ahí por las intensas precipitaciones. Las coordinaciones ahí se centran en un catastro inmediato ahí de los daños estructurales, el despliegue de maquinarias ahí municipales a sectores ahí urbanos y rurales afectados ahí por anegamientos y un monitoreo constante de los servicios básicos junto a las empresas ahí suministradoras para asegurar ahí una rápida respuesta a la comunidad. Muy bien, son parte de las informaciones que destacamos el día de hoy. Por supuesto, la compartimos con usted que está en la sintonía de la radio. Por supuesto, disfrutando de la buena música.

Volvemos a las canciones, nos quedamos con más pedidos musicales. Luego ya me voy con más saludos. Se me perdió la cadena. Me voy a complacer al maestro Cepillín, que nos sintoniza ahí, fiel auditor del programa, por supuesto, en la ciudad de Los Ángeles.

Arriba la palmita, arriba la palma, la palma, la palma, la palma, la palma, la palma. Arriba la palmita. Muy bien, vamos a quedarnos con nuestra, con más programación ahí el día de hoy. Me voy con algunos saludos que nos vienen llegando el día de hoy. María Tapia Carrasco por acá nos dice: hola, hola amiga, ¿cómo estás? Yo aquí en mi casa escuchándola, bendiciones amiga. Luis González por acá nos dice: hola, hola mi chica, ¿cómo estás? Ya, saludos Angie, bendiciones.

Pimpiripao. Recuerden, ¿eh? este jueves, ya está confirmado el lugar ahí donde se va a llevar a cabo ahí este gran evento solidario. Ya para ir en ayuda ahí de toda la familia afectada ahí por el temporal. Ya. Bueno, acá la verdad que publicamos ahí en el afiche, fíjense bien en el afiche. En el afiche dice, clarito dice, valor entrada, alimento no perecible. Es decir, que no se va a cobrar la entrada, chiquillos, chiquillas. ¿Para quién me están consultando? Y el lugar va a ser en el gimnasio municipal. Lo que usted tiene que aportar es con alimento no perecible, ya sea... también puede ser, qué sé yo, todo en útiles de aseo también, todo lo que se emprenda de vestir, en calzado, ya, que estén en buen estado, sí, en buen estado, ¿eh? Ese es el aporte, ya, tiene que llegar usted con su aporte ahí, con alimento no perecible, y lo van a dejar entrar ahí al gimnasio municipal, ahí para que pueda disfrutar ahí de todos los grupos que están presentes, ¿eh? Hay un grupo que no lo tengo acá, son dos. Los Príncipes del Amor todavía, Patito de ahí cuando tenga listo la ficha me lo envía. Los Príncipes del Amor van a estar desde Angol, Potencia Musical, la P y la M desde Angol. Van a estar ahí los meros de Chile, de los Sauces, los Vidales del Amor desde Lumaco, los Capataces del Amor desde Padre Las Casas, los Dinos de Chile también van a estar ahí. ¿Quién más llegan? Los Tucas del Sur. Van a estar los Tucas del Sur, van a estar ahí el Charro Angolino, el Llanero del Ñuble y, por supuesto, para usted que esté más lejito ahí, vamos a estar subiendo ahí en las redes sociales ahí el aporte en dinero, ¿ya? Usted que esté más lejito, a lo mejor no va a ir ahí al evento solidario. Bueno, acá puede anotar ahí el numerito o me lo pueden pedir por interno, no hay problema. Me lo piden por interno ahí en las redes sociales o al WhatsApp. Y le dejamos ahí el numerito de cuenta, que está a nombre de Javier Alejandra Jara Barra. A ver, 20. Vamos a acercarlo un poquito más. A ver, 20 millones 710 6 60. A ver, ahora lo tengo. 20 millones 710 6070. Ahí está. 20 millones 710 6070. Si no alcanzaron a anotar el numerito, me lo pueden pedir por interno. Ese es el número de cuenta, ¿ya? Para usted que quiera hacer su aporte. Una luca con otra luca se pueden juntar, otra luquita más, y así vamos juntando de luca en luca. Para ir en ayuda ahí de la familia, de nuestra familia, claro. Yo siempre he dicho que nuestros auditores son como mi familia, son mi familia. Tanto año acompañándole. Sí, por acá va a estar mi colega, igual por ahí en la animación. Vamos a ver harto acá de la animación, igual de... Estamos todas las radios unidas acá, la Telangole, los Confines. Estamos todos unidos acá, chiquillos, por supuesto. Todos somos un solo corazón. Así que lo esperamos este jueves. Este jueves lo esperamos, por supuesto, ahí con la productora de Olimpo Eventos y Producciones. En el gimnasio municipal, jueves desde las 16 horas en adelante. No, es que al aire libre no se podía porque con la lluvia tendría que ser ahí en el gimnasio municipal. Van a haber hartas cositas ahí para que usted vaya. Van a haber sopaipillitas, van a haber completos, papas fritas, dulces para los pequeños también ahí. Así que para usted que quiera hacer su aporte, que va a ir ahí este... Gran Rancherotón, todos por Angol. El valor de la entrada es alimento no perecible. Así que ahí lo esperamos ahí con esta tremenda parrilla musical. Yo también voy a estar por ahí, claro, tengo programa el jueves, pero después que termine el programa me voy a dejar caer también ahí para también estar cooperando ahí con un granito de arena. Así que fíjense bien en el afiche que subimos ahí, chiquillos, chiquillas. Ahí dice clarito que es con alimento no perecible. Ya, ¿vamos a ir a la música? Sí, nos vamos a ir a las canciones y ya nos está quedando poco programa. Así que nos vamos a ir de inmediato. Le vamos a dejar el afiche acá a mi coleguita también ahí. Mi coleguita Rupi, que llega a eso de las 21 horas con más programación en vivo.

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¿Tú lo que quieres? ¿Que te coma el tigre? ¿Que te coma el tigre? ¿Que te coma el tigre? Hoy está muy bueno el mix. Hoy están muy buenos estos chicos, me encantaron. Se llama tu grupo Gavilanes de Chile. Buenísimos. Mi carne morena. Está buenísimo, buenísimo. Nos separan escasos minutos, escasos minutitos ahí para que sean las 20 horas. Oye, cuidado con el tigre porque anda bravo, ¿eh? Anda bravo el tigre, Angie, mi traigo. Sí, anda bravo el tigre, mi traigo. Mi sangre morena. Me quedo ya con los últimos saludos, con los últimos saluditos que nos vienen llegando el día de hoy. 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No me da tiempo de responder el WhatsApp personal ahí, chiquillo. Cuando termine el programa acá, ahí los respondo, ¿ya?

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